7:04.

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1: 19 horas, 52 minutos.
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Nuestra alabanza está empezando a rugir. 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En el mundo espiritual pasan cosas sobrenaturales. 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

0: 8:22.
1: Nos vamos por la 24

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0: sí.
1: Ok, levanta tus manos arriba. 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

Gloria Santo, Papa Santo, Celebrazo Papa Santo. Mi alma te alaba, Papá Dios mío. Alaba, bendito sea Dios, Papa Santo. Va. Gloria Santo, Papá Dios mío. Ala, bendito sea tu nombre, Papá. No hay idea tan grande, pues, como usted puede ser las obras, no hay que ser tan espíritus. Gloria a Dios. Padre nuestro, estás en los cielos, oh Dios, domina potente, rey. Señor, Señor, te alabo, te glorifico por todo, Padre Santo, soy Cristo, Padre Santo. No hay un Dios tan gran, tan poderoso como es que pide las obras, Señor, Dios mío. En este momento te dirá esta tierra que nos prestas, Padre Santo. En este aguacero, papá, nos das con tu voluntad y ley que respira. Tal bendición nos das con todo lo Padre Santo, Dios mío, Señor Jesucristo, Hijo del Altísimo, Hijo del Dios Todopoderoso, tienes potestad y el siento del mundo, Papá, Dios mío. Es donde te alabo, Papá, Dios rico, Padre Santo, Papá Cristo, Santo, Santo, Santo, Señor, Dios mío, gloria, bajaya. Bendito sea tu Papá Santo. Ahora sí, Papá, Dios mío, Papá. Este perdón tan grande a todos mis hermanos pastores, Papá. Todo me perdonas con todos. Somos la preciosa sangre, estás versión Cruz Calvario, Papá Santo. Ustedes es que abate hasta por 3 millones, Papá Santo. Entonces venimos a usted, Papá, Dios mío, a usted viene para santo, a quien podemos, acudir para santo. Usted es el Dios verdadero que entre compas y misericordia, para santo, de todo tu ser, para santo. Por cuanto ha sufrido el castigo, usted, Papá, Dios mío, es merced con el calvario. Entonces te entrego, Papá, te alabo, Dios, te glorifico, te adoro por todo, para santo. Misericordioso, Señor, le verso, Papá. Santo, Santo, Señor, Santo, Papá, querido, ay, compara, gaya. Gloria a Dios, aleluya, mi alma te alaba, Papá, Santo, Señor. Ahora perdón todos los pecados, los pastores, Papá, Santo. Más me levante contra todo el pastor que invoca en tu nombre, a todos los pastores que están frente a tu obra, Papá, Santo, Señor Cristo. Pasa, guarda el misterio, alabanza, levanta, Papá. Dios mío, maestros, aquí van iltas, Papá, levanta con todo lo antiguo, el último tiempo. Ven, usted, Papá, Dios mío, pide rogando el perdón que te estuvo en la isla, tengo en el cielo, Papá Santo. Señor Jesús, Papá, Dios te alabo, te lo doy por todo, Papá Santo, Papá Cristo. Este perdón tan grande, este perdón tan envergonzado con tu voluntad, Papá Cristo, Santo, Santo, Señor. Hay muchos enfermos, hay muchas almas a ganar, Papá Santo. Hay muchas almas que están, Papá, en ti, diablo, Papá Santo, se haga apostatar de tu presencia. Usted tiene poder volver, Papá, con tu voluntad. Papá, Dios mío, te vienes, Papá, que tu pueblo. Y arriesga el este mundo, una vez más, al gran arrebatamiento. Guardan con un gran arrebatamiento. No queremos este arrebatamiento, Papá Santo. Más, tómanse en tu brazo, Papá Santo. Señor, Dios mío. Te pido que te estés en la tengo en el cielo, Papá Santo, Señor Jesús. Es Papá Santo por todo, Papá Dios mío, Papá. Gracias, Señor Jesús. Gloria, alabas, bendito sea Dios. Santo, Santo, Santo, Señor. Mi alma te la Papá Santo, Señor Cristo. Es momento, Papá Santo, Señor Cristo. Hay mucha alma perdida y vas a ganar, Papá Santo. Hay mucha alma para ganar, Papá Dios mío. Hay unas almas perdidas, Papá Santo, idolatría. Por hacer todo, Papá Dios mío. Somos tus siervos, Papá Santo. Usted me sirve con el calvario para sufrir el castigo con tu voluntad. Amante el verso, Papá. Gracias, amante, Papá. Gracias por todo, Papá Santo. Papá, Dios, mi tempera. Rico, pobre, todo cuanto enfermo.

Ay, papá, dice, o sea, policía, mi prescurante. Usted la última, ¿por cuántas precio? Solo la de tu eres, todo lo de por tuya, por estamos dando libre pasante. Amantísimo Señor, le gracias, papá, por todo, este perdón tan grande, papá, Dios mío. Enfermos, ahí está la provincia del Collao, papá. ¿Cuántos hombres están buscando curantes? ¿Cuántos hombres están buscando, papá, médicos, está real pasante, charas en todo, papá, Dios mío? Usted sea la solución. Usted es quien pasa por el Calvario. Nos llama a todos, pasen como fueron, estamos en Mateo 11, 21. Vine también todos están trabajando, encargados, vamos a descansar pasantes, dispuesto para. Perdón, Padre, redimirnos con tu voluntad, papá Cristo. Gracias, Santo Padre, papá. No hay un Dios tan grande. Estamos como este para Santo Señor Jesucristo. Oh, Padre mío, oh, Señor Dios Todopoderoso, me lleva ancianos, ancianos que ya no pueden caminar, no pueden dormir, no pueden comer, para Santo, ten misericordia por todos, papá Cristo. Se levanta más y más con tu voluntad. Toma en tu brazo poderoso, Señor Jesucristo, papá, te pido, para Santo, ten piedad por los ricos, pobres, toda manera, para Santo, con tu voluntad, papá, Dios mío. Oh, papá, Dios mío, Santo, Santo Señor Jesucristo, aleluya, papá. Mi alma te alaba, Padre, más vence, papá, Dios mío, más toma en tu brazo, padre. Levanta, papá, con tu voluntad, papá, Dios mío. Señor, ancianos que no pueden, papá, ten misericordia, somos tus siervos, para Santo. Usted no nos deja, nos aislamos de usted, para Santo, papá, Dios mío. Papá, más de misericordia por todo. En la capa provincial, el departamento, pero entero. Igual también el gobierno, el congreso para solucionar con tu voluntad, para Santo. Usted que es un presidente de la República del Perú, con tu voluntad, para Santo. A usted, iglesia, por ti levanta más con tu voluntad. Ahí estamos jóvenes perdidos, para Santo. Juan, alcohólicos, papá, rescata con tu voluntad. Padre, para la obra de este papá, gloria a Dios, santo, santo. Mi alma te alaba, papá, mi alma te alaba, papá. Gracias por todo, papá, santo, mi alma te alaba, Señor Jesucristo. Renombre potente, papá, gracias, papá, santo, abrazo por todo, papá, Señor, tu voluntad es mía. Toda la honra de Dios, papá, tu misericordia, santo, Padre, papá, Cristo. Gracias por todo, papá. No hay un Dios tan grande. Gracias, Padre Santo. Gloria a Dios. Gloria a Dios. Aleluya. Mi alma te da, papá. Gracias, Señor Cristo. Es mi papá, Dios mío. Gloria a Dios. Gloria a Dios, papá. Gracias, hoy día hablas con tu voluntad, Padre Santo, Señor Cristo. Iglesia, dale, levante esta iglesia. El verbo hecho por fundado por este Padre Santo, Señor. Ten piedad por todos mis hermanos que están diciendo ya este meso radio, papá Cristo. Más bendice, más levanta con tu voluntad, Padre Santo. Gracias, mi bendición plegaria, papá, en el nombre de Cristo. Gloria a Dios, maravilla, bendecir más con tu voluntad. Es para Santo Dios mi papá, gloria a Dios, papá Dios mío, para Santo, amén. Amén, hermanos, gloria a Dios.

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Nuestra esperanza nos purifica. ¿Cómo se toca de acá? No es para purificar, nuestra, mira. Nuestra esperanza nos purifica. ¿Cómo se? Esa purificación del cuerpo, hermano. Ah, tú con su maíz, tú que sí, tú tus panes, esa tatito, hermano. 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Oh, si vayan, ¿cierto? Noveno punto. Nuestra esperanza nos purifica. Esa esperanza purifica. Ya ver si hay tratamiento. Primera de Pedro, ah, no, primera de Juan. Primera de Juan, capítulo 3, verso 3. Ya ver si hay. Primera de Juan, capítulo 3, verso 3. Noveno punto. Nuestra esperanza nos purifica. Se purifica el manto. 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
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Gracias, Señor Dios, mi papá. En paz santo. Amén. Amén, hermano. Recuérdate, hermano, siempre hermano, nuestra esperanza nos purifica. Esperanza de purificar la vida. Y acá está, primer Juan, capítulo 3, verso 3. En el nombre del Padre Santo, primer Juan, capítulo 3, verso 3. Y todo aquel que, mira, todo aquel que tiene esta esperanza en él, se purifica a sí mismo, así como él es puro. 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Más bien, acá está el comento, un cargo que purifica. 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
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Nadie me llamó hasta el cielo. 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Completa, sí, ya. Canción. En el nombre del Padre Santo, libro del 1 Juan, capítulo 2, verso 1, verso la base del 28, que vamos a decir, ya me entró, y vamos a pasar también. Y ahora, hijitos, permaneced en Él, para que cuando se manifieste, tengamos confianza, para que en su venida no nos alejemos de Él, avergonzados, pero me entró, pencachata, porque ya está, pero Mateo 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Aunque acá no se trataba, acá ha puesto Juan, ¿no es cierto? Y se ha levantado a la pecacha de ese manto. Y se ha dicho, ¡ay, todo tiempo, otro! ¡Ay, todo cuya quilata! ¡Apeñam tanta ropa! ¡Cau quitar el manto, ustedes, otro va! ¡Santo un par de manta! ¡Ancha alma ganaña con el manto! ¡Macatata, con una tatu, macatata, manto! ¡Con una presenta, el cam, tata, tatu, el atu, cuya quitana acá! ¡Cam, tata, jau, cómo se sigue, lenta! ¡Cómo ahora voy! 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Si sabes que él es justo, sabe también que todo el que hace justicia es nacido de él. 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
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Apuel 20, 15, ¿cierto? ¿Qué tan tanto de Calcata y Lourbaga? No era con la cuenta, hermano. 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Cristo Jesús, el camino, la verdad, la vida, nadie me alpasa, se nos forma y salga, se manto, o puede, o puede, me representas, catam, papá, acá, se lo voy a estar, aquí se lo sufre, ¿no es cierto, el manto, la que, es malito, oración, la Biblia, hermano, la que, a tal mal de que otro, hermano, aquí guerra, como que tanto, más, que ya tan, cuando se va a avanzar acá, arriba te me diga, la ciencia avanza. Ciencia vale avanza, vale ciencia avanza. 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Hoy van a decir, culaba el robot, olor, hermano. 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Ya está ciencia vale avanza. Tengo la vale avanza, hermanito. ¿No es cierto? Se jaque, hermano, sí va. Raptivos ya que me encanta, bocol que no tiene que raptivos. Pero usted acaba que se va a dar apto, falso, falso rapto. Cristo está en el ángel gambe, Cristo está en huestes espirituales, que su hueste espiritual, segunda venida de San Benicio, y usan botar el manto, segunda venida de manto. Se cura, hay una comida que nega, ayuda para que huy, huy, para que se me cura, no, porque ciencia ya, tecnología vale avanzar el manto. Enganchita, hermano. 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
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Carga boda de cordero. Boda de cordero. Ucan, mira, Cristo muerto, ¿cierto? Santo, carga, ¿cierto? Manto acá. Amén, manto. Como es manto acá. 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Paita está hecha. 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Acá me llaman para acá. Supe hotel, ¿cierto? Mira, ya está pilla que conozca. Acá. Primer Pedro, 5:8, manto. Como el león rugente. 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Voy a repentar mi choque, hermano. Al, ¿cierto? Al, un pobre, a buscar parte de suerte, dice, hermano. 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Presión, pregunta, exa. A qué color, un tate color, gente que. 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
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En paz santo. Amén. Amén, hermano. Cómete la tuya. Es parte de la iglesia.

Bien, este tiempo 8-19, no se olvide, hoy es el ayuno con todos los que trabajamos, región Junín, todos, Dios mío, y ahí se ve el crecimiento, no porque sáltate en el púlpito, levanta su manito, tira volantín, no es payaso, Dios mío, se ve en la humildad, se ve en la sujeción. Ahí se ve el crecimiento, en la humildad y en la sujeción, en ser ejemplo, en el buen testimonio. Ese es el crecimiento. Cualquiera se prepare y pues, su palabrita tan parece pintado. Señor, en eso no está el crecimiento, está en la humildad, en la sujeción, el buen testimonio. Padre mío. Padre mío, Padre mío. 8:20, hablando ya con la familia. Dios ama mucho la familia, nosotros también amamos. Si amamos nuestra familia, ¿cómo es el comportamiento de aquel que amas? Va a ser fiel. La fidelidad muestra que ama a su familia. Dios mío. A cualquiera, pues, ahí mi corazoncito, ahí mi tesorista, bueno, está bueno, yo no digo que está mal, pero ¿de qué sirve toda esa palabra? Y luego, Dios mío, con pensamientos sucios, con ojos, Dios mío, lasciviosos, y se le dan una oportunidad, él se va atrás de esa mujer, y esa mujer se va atrás otro hombre que no es su hombre. Dios mío, amar una familia es la fidelidad. Prefiere uno morirse antes de ser infiel, porque es infiel a su familia, también es infiel a Dios. ¿Me entiendes, tú cabezón? Si eres infiel a tu esposa, a tu esposo, también le eres infiel a Dios, a tu creador, a tu Señor. ¡Wow! Ojalá despiertas. Dios mío, todavía dice que ama a Dios y ama a su familia. Tremendo payaso. ¿Cómo puedes decir que amas a Dios andando en pecado? Viviendo en pecado, revolcándote. Y dices que amas a Dios. No te pasa nada, es porque Dios te ama. El amor de Dios es grande. Pero llegará su hora cuando lamentarás peor que Judas. Dios mío, ¿crees que escaparás de las manos de Dios? ¿Crees que te burlarás de Él? Te equivocas. Dios dice su palabra es lento para la ira y eso es lo que aprovechan mucho. Ay, Dios me ama, Dios me conoce, Dios sabe que soy machón, dice. Dios sabe que soy esta mujer ardiente. Dios, piensan eso. Dios dice, lento para la ira y grande en misericordia, pero en cualquier momento, como lazo, caerá sobre la espalda del necio, dice la Biblia. Ay, Dios mío, bendito sea el Cristo de los cielos. Si usted ama, será fiel. Permanecerá ahí, amando, peleando ahí, respetándose, Dios lo uno en los otros, valorándose lo uno en los otros, peleando por cualquier condición que pueden encontrarse, con enfermedades, con necesidades económicas, ahí pelean. La economía no nos va a separar. Aunque sea nuestra mazamorrita de maíz comeremos, mañana ya habrá, mañana Dios bendecirá. Eso es. Aunque sea el zapatito parchadito, hay que seguir. Ya Dios va a proveer, pero hay que mantenernos fiel a Dios. Hay que seguir con Dios. Eso es la manera. Dios Santo, poderoso. Ningún problema va a destruirlos. Los dos van a enfrentarlo. Ese es amar a una familia. El que ama, se ama a sí mismo. Como dice
en Efesios 5, ¿por qué no lees todo ese capítulo? Vamos con otra alabanza. 8.

el tiempo pasa rápidamente, 8:29 minutos, y vamos, mañana ya es día jueves, empieza la fiesta en San Agustín de Cajas. El pastor Alejandro Mamani, su amada esposa Hilda Arellano, toda la iglesia, hoy día matan el torete, gloria al Señor. De verdad lo estoy diciendo, hoy día matan el torete, porque mañana ya a partir de las 5 empieza la fiesta con un buen caldo de toro, gloria al Señor. Así que todos vamos a disfrutar de esa bendición, y lo más grande, la bendición espiritual que Dios ha de desatar sobre su iglesia, que tiene hambre y sed de Dios, aleluya. Esta mañana empieza a partir de las 5 y hasta el día domingo, viernes ya todo el día, sábado todo el día, domingo, todos debemos ahí gozarnos, alegrarnos, llenarnos más de su presencia, que su palabra nos hable, que nos renueva, que nos transforma, que nos ponga en el camino, aleluya. Bendito sea el Señor. En Satipo también hay fiesta, mañana también empiezan, hasta el día domingo. La pastora María Aliaga, toda la iglesia, ya mataron muchos picuros, gloria al Señor. Se metieron a la selva como 100 hermanos y mataron picuros como 1,000, gloria al Señor. Así que vaya, disfruta de las bendiciones y lo espiritual, que es lo más esencial. Bendito sea el Cristo de los cielos. Y tenemos también mañana y ayuno y viernes. Los que van a ir a la cárcel, 2 días de ayuno. Sábado es la campaña en el penal de Huamancaca, Chico. Así que no se olvide, solo tiene que llevar su DNI, nada más. Usted, algunos hermanos de otras iglesias, también quieren unirse, también solo su DNI lleva para que usted esté ahí cantando, glorificando, orando para que los demonios dejan libre a esos presos que están poseídos de demonios. Dios mío, que la gloria de Dios se derrame, aleluya. Bendito Cristo de los cielos. Bueno, también hay vigilia esta semana 30 en el lugar de la Casa de Oración, sede nacional de Alfredo Mendiola, 5570 Los Olivos. No se olvida, 30 es la vigilia en el día, es el ayuno. También creo que empiezan mañana ayuno, ¿eh?, hasta el sábado. No se pierde esa bendición, pero no se olvide que la vigilia es el 30 a partir de las 8 de la noche en la iglesia de Alfredo Mendiola, 5570 Los Olivos. Así que vamos a buscar, el tiempo se acaba, y todos saben que Jesús viene por una iglesia gloriosa, sin mancha y sin arruga, que está lleno de su presencia, que está lleno de su espíritu, aleluya, mostrando frutos, en evidencia un árbol lleno de fruto, aleluya. Vamos con alabanza, 8 de la mañana, 33 minutos.

El tiempo. 8:37 a.m. Nosotros vamos con la palabra de Dios. Estamos viendo mansos y humildes. En nuestro Dios Jesús mostró, a pesar de ser Dios y Señor, hermano, Él es la vida. Él fue manso y humilde. Y Él nos dice, aprende de mí, que yo soy manso y humilde. Ahí vimos que un cargo, cuidadito que el cargo te infle el pecho. Un milagro te infle el pecho. Una bendición se infla el pecho, porque alguno llega a tener una bendición, se cree presidente de la nación ya. Le dan un cargo y se cree gerente o se cree teniente general. Dios mío, el cargo que te dan no es porque eres mejor que otro, es para que mejores tu servicio, para que seas más manso, más humilde, más sensible, más amoroso, más bondadoso, para que perdones a todos, enseñes. Porque cuando están en el cargo, todos van a poner su mirada en ti, y tú tienes que enseñar. Vas a ir a perdonar a tu peor enemigo, vas a enseñarlo como hizo Jesús. Al que le estaba vendiendo le dijo, amigo. Aleluya. No se deje inflar, gloria al Señor. El día que alguien se deje inflar por un cargo que le dan, ahí se acabó la carrera, hermano mío. Y el diablo se le mete a la cabeza ya. Ya no es el Espíritu Santo. Él puede pensar que el Espíritu Santo está ahí, no, ya. Ya el demonio disfrazado de Espíritu Santo está metido dentro de él, porque comienza el egoísmo, el orgullo, se cree teniente. Ya el demonio está como chofer dentro de él. Ya no es el Espíritu, cuando el Espíritu Santo sigue siendo más manso, más sencillito, pero tiene autoridad. Para decir al diablo cuando viene el pecadito, váyate a otro lado con tu negocio, Satanás, aleluya. Dios mío, cada vez que le nombren y que le nombre un cargo, usted siga siendo más bajito. Dios mío, nunca podemos servir desde una posición erguida, tenemos que agacharnos, aleluya. Eso quiere decir la humildad. Eso se traduce sencillez. Agachémonos y bajémonos cada día más. Para que Él se glorifica. Para que Él haga lo que tiene que hacer el Cristo, el Espíritu Santo. Aleluya. Vamos con ese jondito de cumpleaños. Hoy tenemos Happy Birthday.

0: Happy birthday to you. Hoy está botando la casa por la ventana. Hoy hay bastante chichita de jora, chichita de maní, chichita de maracuyá. Santo Padre, hay tantas tortas de todo tamaño. Hoy se mató los pavitos, el cuisito, el chanchito. ¿Por qué se merece? Porque una reina del hogar está de Happy Birthday to You, la esposa de mi hermano Arturo Peña. Mi hermano Arturo Peña, el siervo de Dios. También me pasa la voz que 43 años de matrimonio. ¡Wow! Dios mío. Dios santo. Su amada esposa está de Happy Birthday. Nuestra hermana Flor Torres está botando la casa por la ventana. Ya le cantaron la mañanita. Toda la familia reunida en casita, celebrando un año más que Dios está regalando a esa mujer de guerra, de batalla, que es nuestra hermana Flor Torres. A nombre de su hijo Eric y toda la familia que está presente ahí, Torres Peña, lo dicen Happy Birthday, que Dios te bendiga, hermana Flor, y todos los que te conocemos también, pues. Te deseamos muchos años de vida, que Dios use tu vida, que Dios se glorifique y que Dios te bendiga a la vez. Bien, felicidades entonces para nuestra hermana Flor Torres. Vamos con esta alabanza a pedido de mi hermano Arturito Peña.
1: Gracias, Señor.

El tiempo, 8 de la mañana, ya 47 minutos, y seguimos meditando la palabra. Le hablamos tal como está, sin... sin, como dice alguno, sin pe la lengua, hermano. Hablamos paz, pero con los que estamos, con tu enemigo, con aquel que te calumnió, te chismeó.

tienes que estar en paz con todos. Y si no lo hace, usted está haciendo sobre todo. Salmo 132, versículo 3. Léalo, mío. Creo que usted no tiene Biblia de morta. Vive lo que dice Salmos 133, 3. Allí envía a Jehová bendición, vida. Ahí está. Porque donde hay paz, que es decir, que no se encuentra pecado. Cuán importante es amar al prójimo y amar al enemigo. Si amaremos al prójimo, amaremos aún a nuestro peor enemigo. Ni siquiera necesitaríamos policía, hermano. Ni cárcel necesitaríamos. ¿Qué va a haber un hogar destruido? No existiría un hogar destruido. No habría. Si amaríamos a nuestro prójimo, ¿cómo traicionaríamos? Dime. Amas a tu esposa, es tu prójimo. Ama a tu esposa. ¿Cómo lo vas a traicionar si lo amas? Si obedeces la palabra de amor.

Entonces ni un hogar había, que hay un hogar infeliz. Quiere Satanás, va a tratar por todos lados que esto no sucede, va a comenzar a causar riñas dentro de la iglesia, contiendas dentro de la iglesia, disensiones dentro de la iglesia, enemistades dentro de la iglesia, envidia dentro de la iglesia. Eso va a tratar el diablo de sembrar ello. Bendito sea el Cristo de los cielos. Y de ello debe preparar el pastor a la iglesia. Como fuimos este domingo allá al lugar de Patarcocha y le hablamos sobre esto. Y que no se dan cuenta cómo el diablo siembra esto. Porque donde hay paz hay armonía, fluye la alegría, fluye la paz, fluye el gozo. La presencia del Altísimo comienza a manifestarse. Dios mío, y la iglesia está por recibir esa bendición de Dios

Cristo. La presencia del Altísimo comienza a manifestarse. Dios mío, y la iglesia está por recibir esa bendición de Dios, y el diablo siembra esto y lo apaga totalmente. La iglesia ahí nos está ya preparando el Señor. Tienen que ser benignos, tienen que ser misericordiosos. Perdónanse, ya nos está dando cuenta que el diablo va a sembrar contiendas, disensiones, enemistades, pleitos, chismes. Enemistades, conflictos, va a poner el diablo, está diciendo, pero perdón.

perdónanse. Wow, perdónanse. Y esa vez hay hombres, hay mujeres que le dices y sigue, le dices que no lo haga y vuelta lo hace, y vuelta lo hace, y vuelta lo hace, pero no dice bótale, sopórtalo, dice. Pero si está andando en pecado, adulterio, Dios mío, ahí sí dice, háblale, llámale la atención. Sopórtanse los unos los otros. Oh, si alguno tuviese queja contra otro, de la manera que Cristo perdonó, así también perdónanse, dice el Señor. Wow, ¿se da cuenta que el Señor nos enseña que Satanás va a levantar esto para que Dios no bendiga, para que Dios no dé, hermano, bendiciones espirituales, económicas, y el diablo va a poner esto? Dios ya lo prepara en la iglesia. Por eso donde yo voy le digo al que está a tu lado, dile, habla mal de mí, calúmiame, miente, Dios mío, ofiéndame. Critícame, murmúrame, ponme sobrenombre, pero sepa bien que yo te voy a amar, porque yo sé cómo Satanás quiere quitarme la bendición, cómo quiere sacarme de la iglesia. A otro lado, Satanás con tu mercadería. Eso es lo que le enseño a la iglesia. Esto va a pasar. Tienes que amar. Eso quiere decir que estás creciendo, estás preparado, y cuando el diablo sabe esto, ya no puede, Dios mío, prevalecer, y tú recibirás esa bendición económica y vida en abundancia tendrás. Mañana continuaremos porque el tiempo no se ha ganado. Ya me estoy despidiendo. Que oren por nosotros. Oramos por usted y peleamos juntos la batalla. Que Dios me lo bendiga y pase un buen día.

0: 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Sáciame,
1: sáciame. 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Ministerio Columnas de Fuego y Poder. 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

hermano. Por eso decía, hay un pueblo miserable que no ama las escrituras. Tú guíate a la Biblia. Iglesia perfecta, pastor perfecto, nunca vas a encontrar un ministro perfecto acá en la casa de Dios. Y si tú vas a encontrarlo, hermano, hazme un favor. No vayas a ir a esa iglesia porque tú lo vas a destrozar. No hay iglesia perfecta. Todos tratamos de ser perfectos, hermano, delante de Dios, rogando, buscando, amando, hermanos, hermanitas, para ser salvos. Y la palabra de Dios dice, sigue, hermano, yo soy el Cristo, y a muchos se engañarán. ¿Por qué crees que tienen tantos seguidores? Al Papa, hermano, lo siguen ¿cuántos, hermano? ¿Tú sabes? Millones. Y no por lo que siguen millones, hermano, yo voy a decir que él está en la perfección. Escúcheme bien, hermano. Lo que yo tengo que irme es a las escrituras. La Biblia habla, hermano, de una iglesia tan pequeñita que Dios va a arrebatar porque aman a Dios, pero aman la escritura. Pero hay iglesias grandes, gigantes, hermano, que no aman la escritura. De lo que dice el pastor, de lo que él tergiversa la Biblia, hermano, dicen amén. Y la Biblia dice que será dejado. Y hay tantos, hermano, testimonios que a través del sueño están recibiendo, que algunos hermanas han sido arrebatadas, que donde cae pastores adúlteros, fornicarios, hermano, acá arriba, que no están arreglados con Dios. El Señor dice que no está en ese altar, sino que está en la esquina, afuera con los ángeles. Como en el tiempo de Saúl. Saúl ya estaba desechado por Dios. Pero cuando, hermano, el pequeño David estaba usado por Dios, y a través, por amor a David, ganó a Goliat, frenó a los filisteos. Porque si no era levantado Goliat, hermano, mejor dicho, el pequeño David, porque Saúl ya estaba desechado, hubiera perdido esa guerra, hubiera sido destruido, hermano, el pueblo judío. Y así hay, hermano, en la iglesia, que algunos oran, aman. Aquella iglesia que viene mirando a Dios, no viniendo mirando al ministerio ni al pastor, sino que mira a Dios. Por amor a Él, hermano, todavía la iglesia está subsistiendo. Por amor a Él, la iglesia se va levantando, hermano. Pero va a haber tiempo donde que el Señor, hermano, va a separar cabras y ovejas. Las cabras, ¿dónde van a estar? Dice, hermano, izquierda. Y en la derecha, las ovejas verdaderas. Hermano, hermana, dice la palabra, y oiréis de guerra. Mira, hermano, acá quiero centrarme en el verso 6. ¿Qué estamos escuchando hoy en día? Fuera de nuestro país, ¿qué cosa hay todavía? Guerras. Si volvemos 10 años atrás o 20 años atrás, hermano, a mucho, se escuchaban guerras, se escuchaban, hermano, rumores, se escuchaban, hermano, como dice, hermano, aquí la palabra de Dios, pestilencia, se escuchaba, hermano, terremotos, la maldad del hombre se escuchaba. ¿Cuánta, hermano, cuánta esta Biblia, hermano? ¿Cuánta razón tiene esta Biblia, hermano, hermanas? Por eso decimos que esta es la palabra de Dios. No se escuchaba de que a unos niños su propio papá le violaba. Como en el sueño se escuchaba en las décadas de 2000 aproximadamente, que padrastro todavía violaba a la niña. Pero hoy en día papás están haciendo. Lees que están aprobándose, como está escrito en el libro de Levíticos. Y hay algunos hermanos, cuando he ido a predicar, hermanos, a diferentes países, me han dicho, pastor, el Antiguo Testamento ya no vale. Ah, qué lindo. ¿Quién te ha enseñado eso? Una palabra cambia todo. La Biblia dice, toda palabra, escuche bien, toda, dice bien claramente, toda palabra es inspirada por Dios, dice. No dice solamente la mitad nomás sirve en el pasado y el nuevo va a servir para este nuevo nomás. Y es más, hermano, si usted ha estudiado la Biblia,
El Nuevo Testamento sin el Antiguo no se entiende. Y el Antiguo Testamento sin el Nuevo es una Biblia incompleta. Porque los apóstoles dicen, como dijo profeta Jeremías, como dijo el profeta Isaías, iba a nacer Jesucristo de una virgen. ¿Te das de cuenta cómo se entiende con el Antiguo Testamento, con el Nuevo? ¿Y tú quién eres pues para decir que el Nuevo no, el Antiguo no sirve, ya no vale? Es el miserable del pueblo que no ama las Escrituras. Ya es tiempo de ponerse, hermano, de leer la Biblia. Así cuando un niño, hermano, cuando está apenas, hermano, letreando, pero tú como papá y mamá, cuando ves que tu hijo está sufriendo, pero está intentando, ¿qué haces como tu papá? Este mi hijo no puede entender, no puede hacerla, ayudaré. ¿Acaso el Señor no te ayudará? Si cuando tú no puedas entender las Escrituras, Dios te va a ayudarte, porque eres nuestro Padre. Él es Padre eterno. Él es el que nos ayuda. Él es el que nos va a hacer entender su palabra. Porque si tú amas las Escrituras, amas al Padre. No son como aquellas, hermano. Y discúlpeme, yo sé que ahorita están por las redes, tal vez, hermano, en otros países donde que las redes sociales ha servido mucho para predicar la palabra de Dios, pero también ha servido para el diablo, donde que aquella iglesia, aquel congregante dice, no hay que diezmar, no hay que ofrendar, y se abren, hermano, un pequeño YouTube para decirle, hermano, que hay que, no hay que diezmar, no hay que ofrendar, está mal el pastor, en esa iglesia mal predica. ¿Sabe, mi hermano, hermana? Ellos dicen, ya no me voy a congregar porque todas las iglesias están torcidas. Es verdad. Así como te dije, iglesia perfecta no vamos a encontrar. Pero tampoco tú me puedes decir que no hay ninguna iglesia con la sana doctrina. Si tú me dices eso, quiere decir que Dios ya fracasó. Entienda bien, hermano. Aquí es donde que más necesitas, hermano, sabiduría, más cabeza, hermano, que en la universidad. Aquí necesitas, hermano, mucha sabiduría, más comprensión. Por eso, hermano, no permito que los niños anden, ni por más que jueguen por ahí, hermano, para que entiendas, para que no te pueda, hermano, realmente malinterpretar la palabra de Dios. Cada palabra que se vierte, tú tienes que recibir en tu mente y averiguar con tu Biblia qué está diciendo, hermano, las Escrituras. Porque dice la palabra de Dios, dice, y rumores, guerras ha pasado, hermano, le tocó. Discúlpeme, yo voy a entender conforme a la palabra de Dios. Van a escuchar de guerras. Bolivia está escuchando que hay guerra en Estados Unidos, hay en Rusia, en Ucrania, en países musulmanes como Irán. Van a escuchar, dice, ahí si bien oiréis de guerra y rumores de guerra. Ahora que están, hermano, queriendo pelearse reino contra reino. Y la Biblia ya nos ha advertido. Y no dice ahí, la Biblia dice, mirad que no os turbéis. Ahí está puesto punto y coma. Y donde dice turbéis está puesto una comita, donde que dice, hasta ahí tú analiza a quién está hablando eso. Mirad que no os turbéis. La iglesia no tiene que decir, ay, ahora qué va a ser, no va a haber comida, no va a haber pollo, no me voy a vestir, voy a caminar desnudo. No, dice la palabra, ustedes no se preocupen. Se turbéis, escucha la palabra, atende. Estoy yendo con la Biblia, hermanos. O no dice eso en tu Biblia, o en mi Biblia nomás está puesto así. Está puesto punto y coma, dice claramente, hermano. Dice la palabra: mirad, está diciendo al Señor, ustedes, hijos míos, novia, iglesia, no se preocupen, a ustedes no les gobierna de este mundo. Ustedes dependen de mí. Si no, entonces, hermano, estas palabras, si no amamos, hermano, si no entendemos esta Biblia, entonces profeta Elías ya no sería pues para nosotros. Profeta Elías, hermano, en su tiempo no había agua, no había comida. ¿Y él de quién predicaba? De Dios. Y él sabía que dependía de él. ¿Y qué hacía él? ¿Él se turbaba? Él decía, Señor, no va a haber comida, yo voy a morir como tu profeta. ¿Así decía?
¿Qué decía él? Que se cumpla su, hermano, que se cumpla su propósito, como él quiera que se haga. Ninguno de los profetas decían: Señor, esperad por favor la lluvia, Señor, esperad el hambre. Así decían. No decían: que se haga tu voluntad. Por eso les digo, hermano, por eso no se me has entendido. Cuando el león ruge, ¿quién no tendrá miedo? ¿A qué te refieres, pastor? Un poquito, ¿te das de cuenta ahora? ¿Te das de cuenta que un poquito te estás perdiendo? ¿A qué se refiere esa palabra? Él es el león de la tribu de Judá. Si un león, hermano, aparece aquí, ¿quién no va a tener miedo? Ese león de la tribu de Judá me está diciendo: predica lo que es la Biblia, y yo tengo que ser obediente. Así eran los profetas en el pasado. Jeremías, ¿qué hacía, hermano? Señor, cuando hablo tu palabra, cuando voy a retar contra aquellos reyes, no me escuchan. Es más, cuando hablo tu palabra, me están llevando a la cárcel, me están llevando al cepo. Ya no quiero predicar tu palabra porque me va mal. ¿Y qué decía el Señor? Jeremías, tú tienes que ir porque eres mi profeta. Y ellos decían amén. No negaban, hermano, decían amén y iban, hermano, aún a la costa de su vida, hermano, predicaban, aún de su costa de su vida, hermano, mencionaba lo que decía la palabra de Dios, hermana, no tenía temor, no tenía miedo, hermano. Bendito sea el nombre del Señor. Y dice mi hermano: no se turben. Es más, debíamos estar alegre, hermano. ¿Sabe por qué? ¿Sabe por qué, hermano? Aquel que nunca ha visto un milagro delante de Dios, en tu casa va a suceder. En tu casa va a suceder. ¿Sabe Dios tienes cuántos hijos? ¿Sabe Dios cuántos hijos te ha bendecido? En este conflicto que no hay papito, como el pastor predicó, como dice tu palabra, que yo dependo de ti, como el profeta Elías. Papá, mira, tengo tantos hijos, tú me has bendecido. Ahora ya no hay comida. Dobla rodilla, hermano, va a aparecer el pan. Ahí va a aparecer arroz debajo de tu cama. Yo qué sé, hermano, pero va a aparecer, porque Dios no va a dejar abandonado, no va a dejar desamparado. Dice la Biblia: ¿acaso, hermano? ¿Acaso el pollito, hermano? ¿Acaso, hermano? Hermanita, escúchame. La Biblia nos dice, hermano, los pajarillos no hilan ni trabajan. ¿A ellos quién les da de comer? Dios. Hermano, ¿acaso él? Hermano, así como las flores, cuando llueve, hermano, Dios pone neutrones y protones. Esa es otra prédica, hermano. ¿Sabe, hermano? No es la madre tierra, no es la Pachamama. Es el mismo Dios que pone neutrones y protones para que florezca, hermano. Por eso dice el Señor: yo los he visto de hermosura a las flores, dice, hermano. ¿Acaso yo no te puedo vestir a ti? Es tiempo de vivir en fe. Eso se llama fe. ¿Qué fe predicas, hermano? Tu fe, hermano, está puesto en los ojos, hermano, en la carne. Que te bendigan una empresa, que seas un licenciado, que seas, hermano, un ingeniero. Ese es por vista, ese no se llama fe. Tampoco, hermano, vas a ver una vaca volar. Ese se llama ingenuidad. Entendí bien la palabra. Trata de diferenciar entre lo bueno y lo malo. ¿Me está escuchando, hermano? A su nombre. ¿Sabe, mi hermano, hermana? La Biblia sigue hablando y dice: ¿por qué necesario? Rayate, estoy bien, subrayate. Es necesario. Dios está diciendo: esto es mi voluntad que suceda. Ahora aquí entiéndanme, pastores y siervos, con mucho amor quiero hablarles. Dice la palabra: esto es necesario. O sea, es la voluntad de papá. Cuando tú pides, hermano, que se calme, cuando tú estás orando y ayunando, hermano, Dios ya no te escucha. Porque, hermano, es su voluntad del papá. Y si tú estás orando contra, entonces estás parándote contra Dios. ¿Entendé? Dios está diciendo: es necesario.
Y bendito sea el nombre del Señor. Esta palabra necesario está diciendo: hijitos, acuérdense lo que les he hablado. ¿Para qué es necesario esto? Para que no te quedes del arrebatamiento, para que no te quedes acá en la tierra. Es necesario que mi novia despierte. Dios está preocupado por su novia, y su novia le está pidiendo: por favor, un tiempito más. Entendé bien la palabra. Necesario, o estoy mal yo, hermano. En tu Biblia, ¿qué dice, hermano? ¿Estás leyendo? Dice su palabra: es necesario que las guerras se escuchen, que los rumores se oigan, que donde en otros lugares hayan terremotos, cosa que no hayas escuchado. Es necesario, necesario es, entiende bien, en algunas partes caigan hambre, como en África. Es necesario que haya pestilencia. Enfermedades desconocidas están apareciendo. Ya ha pasado el coronavirus. Ahora, ¿qué cosa está viniendo? Si usted sabe o no está informado, hermano. La ébola. ¿Y el otro cuál es, hermano? ¿De una rata? Antivirus. Puede ser que sea el último mundial. Si te vas a las escrituras, tú mismo, hermano, averigua. La Biblia dice, hermano, como en el tiempo de Noé, estarán mirando el partido de fútbol, algunos celebrando con su cerveza, con sus pipocas. Ahí va a venir, dice el Señor. Puede ser que sea el último mundial, porque en el mundial, hermano, cuando representa su partido, hermano, todos están ujo, jaja, en sus casas celebrando. Pero entre esos también están las guerras, y las guerras no han cesado ya. Les he predicado antes, hermano. Han dicho paz y seguridad, pero el pacto es con Israel. Ahora está con Israel la guerra y no puede parar. Y es como un león durmiente que han despertado, y él va a querer destruir totalmente. No va a obedecer ni a Estados Unidos, hermano. Es una de las profecías que está en Apocalipsis. Está en el Antiguo Testamento, hermanos. Es como un perro sarnoso que le muerde al león, hermano, que estaba durmiendo, y el león se levanta, hermano, le va a querer matar, le va a querer comer. Es así. Por eso no está obedeciendo estos días, hermano. ¿Has escuchado la noticia? Estados Unidos, ¿qué ha dicho, hermano? Pare por un tiempo, por una semana, la guerra. ¿Qué ha hecho Israel? Ha seguido bombardeando, hermano. Todo se está cumpliéndose a la palabra de Dios. Por eso dice Mateo 24:35: cielo y tierra pasarán, pero mis palabras, entienda bien, escuche bien, no van a pasar ni un tilde, ni una coma. Es necesario que acontezca. Es necesario. Mi querido hermano, dice la palabra, sigue. Pero aún, ¿qué cosa dice el Señor? Aún no es el fin. Todavía no es el fin, hermano. Hermano, escúcheme bien. Mira, me va a faltar las horas, ya está por terminar. ¿Sabe, mi hermano? Muchos de los pastores hoy en día, hermano, sin poder ser llamado por Dios, se han vuelto pastores y están, hermano, la Biblia transando como que no tiene conocimiento ni entendimiento. No porque yo soy mejor, hermano. La Biblia hay que entenderlo. Dios habla a tres naciones. Ahí es donde que están equivocados. Se están contradiciéndose. La Biblia habla, hermano, al pueblo redimido que somos nosotros. Habla al pueblo escogido. Nosotros no somos escogidos. Pueblo escogido es Israel. ¿Desde dónde? Desde Abraham, el patriarca Abraham. Para ellos tiene su palabra, para nosotros tiene la palabra. Y habla a las naciones, a los gentiles, paganos, fuera de conocedor de la palabra de Dios, fuera de conocedor, hermano, de lo que es el evangelio. Ellos son gentiles. A esas tres naciones habla, hermano. Mientras todo esto va a estar aconteciendo en las naciones, mirando ustedes, vean que la venida del Señor está muy cercano, de la esquina a la vuelta. Pero dentro de la iglesia también hay, hermano, que se está profanándose el lugar santo. Vamos a Jeremías, si es que me alcanza el tiempo. Bendito sea el nombre del Señor. Mira lo que dice Jeremías. Esto sí es duro, hermano. Esto sí es fuerte, hermano, hermanita. Este no te va a gustar porque te va a hablar a ti que eres cristiano. Tú que eres ministerio de alabanza. Tú que eres pastor.
tú que eres diácono, tú que eres hermano, realmente tú que estás realmente, hermano, ejerciendo en el cuerpo oficial del evangelio. La palabra de Dios, hermano, a Jeremías le dice: les invitaría a que lean todo profeta Jeremías, donde que les voy a compartir porque tiempo me va a faltar. Mira, mi hermano, en el tiempo de Jeremías, dice la palabra de Dios, que habían muchos, desde el capítulo 3, 4, 5, 6, voy a narrar, hermano, el 7. Hermano, hermanita, ¿sí? Del capítulo 3, capítulo 4, capítulo 5, todo, hermano, me quisiera que me escudriñen, todo el profeta Jeremías, donde que este pueblo, hermano, era como nosotros, que servían a Dios, era el pueblo escogido, era el pueblo amado, era el pueblo, hermano, por eso se llama Dios de Israel. Amén, hermanos. Y sabe, hermano, los reyes en aquel tiempo representaban como a pastores, representaban, hermano, realmente cuando hubo en este lugar donde Judá, dice la palabra de Dios, que a Jeremías, cuando lo levantó el Señor, lo dijo: mira, Jeremías, cómo están profanando mi templo. ¿Cuál es tu templo? Tu corazón hoy en día. Están profanando, dejaron mis leyes, dejaron mis estatutos, ya no quieren ir a las escrituras, ya no aman mis escrituras. El Señor se enojó, el Señor le mandó un mensaje desde el cielo y le dijo: hermano, ¿sabes qué le dijo? Profeta Jeremías, anda, anda, habla al rey. ¿Cómo se llamaba este rey, hermano? En los tiempos de Jeremías había un rey, hermano, hermano, que tenía su nombre, que la palabra de Dios dice, hermano, a ver, vamos a buscar, hermano, vayamos a la palabra de Dios. Quiero compartir este hermano que está con su, conforme a la palabra de Dios, y realmente, hermano, dice capítulo 7, vamos, hermano, 7 verso 1 para adelante, pero vamos a ir corriendo, hermano, para ganar el tiempo. Mira, dice, hermano, palabra de Jehová que vino a Jeremías diciendo: ponte a la puerta de la casa de Jehová y proclama allí esta palabra, y di: oíd palabra de Jehová toda Judá, los que entráis por esta puerta para adorar a Jehová. Así ha dicho Jehová de los ejércitos, Dios de Israel: mejorad vuestros caminos y vuestras obras, y os haré morar en este lugar. Dios, que lo había advertido a su pueblo, hermano, que mejoren sus caminos, su andar. Hoy en día, ¿qué está diciendo, hermano? ¿Qué clase de cristiano eres tú en tu casa? ¿Qué clase de cristiano eres en la calle? ¿Qué clase de cristiano eres, hermano, entre tu familia, entre tus hermanos? ¿Cómo estás, hermano, hermanita? Y el Señor había dicho: mejorad. ¿Por qué dijo mejorad? Porque este pueblo, hermano, hermanitas, ya no habían caminado conforme a su palabra. Habían dejado. Así como hoy en día, el Señor te dice: orá y no oras. El Señor te dice: ayuná y ya no ayunas. El Señor te dice: cambia y no cambias. El Señor te dice, hermano, canta de corazón y no cantas de corazón. Congregate, pero, hermano, haces en lo carne, ya no haces en lo espiritual. Y así también el Señor le decía: mejoren sus vuestros caminos. No fuís en palabra de mentira. Ay, qué terrible esa palabra. Hoy en día, hermano, lindo es aquí predicar, lindo es, hermano, hablar, pero no sabemos cómo estamos viviendo en nuestra casa. Tú no sabes este pastor cómo vive, qué palabras tiene, si está instruyendo a su hijo o no, si es ejemplo de su esposa, de sus hijos o no, si es ejemplo en la familia o no. Tú no sabes. Pero acá arriba, hermano, nos rajamos con todo, bonito pintamos. ¿O no es así, hermano, hoy en día? Pero también a ti, hermano, no sé cómo estás acá. Acá hay besitos, besitos allá. Los líderes que están con la bandera, hermanos, realmente le reciben con amor, pero en la calle no sabemos cómo está comportándose. No sabemos con qué actitud, si tiene amor a las almas.
Eso está diciendo acá. Dice: no fuís en palabra de mentira, diciendo: templo de Jehová, templo de Jehová, templo de Jehová es este. Ellos decían, hermano, en aquel tiempo, como está el arca de pacto, como somos el pueblo escogido, somos de Israel. Así también hay hoy día cristianos. Hay nayas cristianos, además soy diácono. Y usas perdón, taciteaneo. ¿Qué más nayas? Escuchar, mandas que aquí. Para que me entiendas. En aquel tiempo era igualito lo que estaba pasando. Pero si mejoráis cumplimiento, dice, vuestro camino y vuestras obras, si en verdad hicieres justicia entre el hombre y su prójimo, y no oprimiréis al extranjero y al huérfano y a la viuda, en este lugar derramaréis la sangre inocente, ni anduvieres en pos de dioses ajenos para el mal vuestro. Hermano, acá en la palabra hay mucho que poder compartir. ¿Sabe, mi hermano, hermanita Naka, qué está pasando en Bolivia? Ahora tú pregúntale, ¿por qué Dios ha permitido que suceda esto en Bolivia? Y muchos no entienden. Y agarren sus orejas, hermano, y axar, hermanos, haznito una cam chiquicuintenipham, hermano, para que entiendas. ¿Por qué sucede este? ¿Por qué Dios permite? Porque todo pasa por la voluntad de Dios. Nada sucede sin la voluntad de Dios. Imagínate, hasta cuando lo que cae una hojita del árbol, hermano, es la voluntad de Dios. Imagínate cuánto más nosotros, cuánto más una nación, cuánto más Bolivia. Le duela a quien le duela. Si me quieren llevar preso, estoy dispuesto por Cristo, pero voy a predicar la verdad. No hay, hermano, justicia. Eso es lo que dice el Señor. Por eso está enojado con Bolivia. La Biblia dice en Romanos capítulo 12, los policías tienen que conformarse con lo que ganan. No deben recibir cuema, no deben recibir, hermano, soborno. Primera injusticia. Segunda injusticia. Los abogados, los jueces son colaborador de Dios, dice Corintios. Y ellos, hermanos, no son colaboradores hoy en día. Hoy día, ¿por qué crees que el violador está en la calle feliz? Y el que es, hermano, pobre, el que no tiene plata, hermano, está en la cárcel. ¿Esa es justicia? Y ahora dice, hermano, Bolivia salva, Señor. La injusticia ha llegado hasta el corazón de Dios. Y Dios está diciendo, vengan al arrepentimiento, arrepentimiento. Por eso los profetas en el pasado predicaron arrepentimiento. Profetas mayores, profetas menores, los apóstoles, los discípulos predicaron arrepentimiento. Nunca, hermano, jamás predicaron de la prosperidad.

plata, por el dinero. Aquel que maneja la droga, hermano, aquel grande narcotraficante, hermano, está libre. Pero al que la ha lanzado a su casa, al que la ha lanzado en su bolsillo, hermano, está preso. Esa es justicia para ti. Dios es un justo juez. Él hace la justicia. Eso es lo que hemos provocado Bolivia, hermano. Autoridades corruptos. Por eso en mi introducción he dicho, hermano, los pastores debían citar a los presidentes para que vayan, hermano, al ayuno. Con tu carne saliendo, orando, predicando, no vas a poder hacer nada con tu carne. La Biblia dice bien claramente en Ezequiel: si tu pueblo se arrepiente, yo sanaré tu tierra. Y hoy en día nadie quiere ir a las Escrituras. Como que alguien dijera: no, yo soy el mejor pastor, así que yo iré a orar. Vamos al palacio. ¿Tú quién eres, pues? ¿Acaso no dice el profeta Daniel, hermano: yo soy el que pongo reyes y yo saco reyes? Entonces, ¿por qué no podemos acudir a Dios, aquel que puede sacar y puede también ponerlo? Estoy predicando Biblia, por si acaso. La Biblia dice, hermano: no oprimes al extranjero. Y oprimimos al extranjero. Como ya les he comentado, yo tenía 7 niños en mi casa viviendo, hermano, en una casita chiquitita. La hermana Genara debe recordar, con el pastor Ángel. Pastor Ángel me dijo: anda, busca hijo, no importa cuánto sea, vamos a pagar alquiler. Yo me salí feliz, porque nunca he vivido en alquiler. Bendito sea el nombre del Señor. De la casa de mi padre directamente a mi casa salí, y no tengo conocimiento. Y cuando me dijo el pastor, me fui tan con tanto gozo, hermano, a buscar. Y le dije, golpeé la casa más grande, hermano, donde que los huerfanitos podían vivir. ¿Y qué es lo que me dice? Dice: alquiler, señora, quisiera alquilarme. Sí, pase, aquí puede vivir. ¿Cuánto es el alquiler? Tanto. No importa el precio. Ya está bien, ¿usted va a vivir? No. ¿Quiénes van a vivir? Mis huerfanitos. ¿Cuántos son? 7. No. Esa es justicia para ti. Casota tan gigante, hermano, que está vacío, y no quiere siquiera darle bajo techo ni siquiera a un huerfanito. ¿Esa es justicia para ti? Muchos, la gente dicen: porque esta es la casa de Dios, es por causa de Dios que está ocurriendo. Es, o sea, entonces Dios malo. Primero examina cómo está tu pueblo, pregunta cómo están tus autoridades. Primero fíjate cómo está el mundo. Ahora entiendes, hermano. Fácil es decir: ay, Dios debe ser malo, por eso este ha pasado. ¿Acaso no tiene misericordia? Mira aquella señora que por día vende y come. Si no,

el pueblo de Dios dice, vuelvan a arrepentimiento. Profeta Jeremías decía, vuelvan, mejoren su camino. ¿Qué predicó? Arrepentimiento. Y hoy te estoy predicando arrepentimiento. Lo que hoy debemos decir, papito, salva esas vidas. Señor, esas vidas, papito, que están pasando, que están ocurriendo, que Señor, sin piedad lo han utilizado esa arma blanca. Señor, aquellos varones que también entre ellos también está tu siervo, papá. Misericordia. Que cambien, papá. La iglesia debemos estar orando de eso. ¿Y por qué estas señales? Porque entre esos hermanos que hacen injusticia también es parte del evangelio, y Dios está esperando para poder perdonarles, para poder, hermano, acogerles y salvarles, hermano, porque Dios no quiere que se quede nadie, hermano, aquí en la tierra, porque el arrebatamiento está muy cerca. Cristo viene, hermano, Cristo está a las puertas, muy pronto se va a escuchar ese toque de trompeta, y la iglesia tenemos que irnos, hermano, la iglesia tenemos que orar, tenemos que pedir arrepentimiento. Si alguno de tu familia está pasando eso, hermano, es porque Dios te está haciendo abrir los ojos para que ores y ayunes por esa vida. ¿Ahora entiendes la Biblia, hermano, para que Dios te ha llamado? No para enriquecerte. Muchos se han vuelto ricos y se han vuelto al mundo. Muchos están pasando fiestas. Razón decía apóstol Pablo, Señor, no me enriquezcas, porque si me vas a enriquecer me voy a apartar de ti. ¿O no, hermano? Dice la Biblia. Tampoco me pongas pobre, porque si voy a ser pobre, si me va a faltar, te voy a amonestar. En castellano, ¿qué quiere decir, hermano? Me voy a quejar, te voy a reclamar. Dame lo necesario. Lo necesario. ¿De qué sirve, hermano, que tengas el mundo ganado? ¿De qué sirve que tengas todo, hermano, aquí en la tierra y que pierdas tu alma? Aquí en la tierra somos momentáneos. Allá está lo eterno, hermano. Allá tenemos que irnos. Discúlpeme, hermano. No puedo terminar porque todavía tengo mucho más que predicar, pero las horas me están cortando. No te sientas mal. Gálatas capítulo 6 verso 1 dice, si algún cristiano, si algún hermano, pastor, diácono o líder que sea sorprendido en pecado oculto, dice el Señor, ayuden con oración y el Dios que es poderoso lo va a perdonar y le va a levantar nuevamente, dice el Señor. Así consuelo tenemos de parte de Dios. Así es nuestro papá, lleno de amor, lleno de consuelo. Él te va a ayudar, te vas a levantar nuevamente. ¿Por qué te ha mantenido con vida, hermano? Aunque hayas pecado, porque Dios todavía aún te ama. Y el Señor te dice, ven a mí una vez más y te levantaré y olvidaré todos tus pecados. Y el Señor hoy está para perdonarte y levantarte, edificarte en el nombre de Jesús. Aleluya, Santo Padre. Bendito sea el nombre del Señor. Hoy Dios te está llamando al arrepentimiento. No importa, hermanito, cuánto hayas fallado. No importa cuánto, hermano, a Dios hayas dicho voy a cambiar y nunca has cambiado. Pero hoy es el tiempo, hoy es el día. Cada prédica que tú escuchas no es porque por un accidente, porque el pastor quiere predicar, es porque Dios te está hablando a tu corazón, porque Él te ama, te quiere salvarte. Y si hoy Dios te ha hablado a ti, hermano, hermana, es que te ama. Todavía hay tiempo, y ese tiempo no puedes dejarlo. Ese tiempo, hermano, no puedes decirle a la otra semana, pastor, mejor que pase este conflicto. Algunos, quién sabe, cristianos están ahí. Yo he visto cristianos decir, arrojen con piedra. Él trabajando, yo aquí muriendo de hambre. Vamos. Son las guías, hermano. Tú no tienes por qué meterte, hermano, ahí. Tú no tienes por qué estar en ese lugar. Dios te está probando. Dios te está probando como al oro. Vas a pasar por el fuego. Y este es el fuego. Este es el fuego donde debemos confiar a Dios.

amar a Dios en las buenas y en las malas. Así como algunos vinieron en bicicleta, algunos vinieron a pie. Es el fuego que está pasando. ¿Cuánto amas a Dios? Si antes Jesús caminaba, hermano, a pie, no había transporte, no había avión. Él iba a predicar a pie. Y tú no quieres venir viviendo en la ciudad, viviendo en otras cuadras, hermano, a buscar a Dios. No quieres venir a la casa de Dios, hermano, viviendo en la misma ciudad. Jesús caminaba, hermano, kilómetros, cientos de kilómetros. Los discípulos, los apóstoles. Y hoy en día da vergüenza decir: yo quiero que me ofrenden un carro para ir a predicar. ¿Dónde está eso en la Biblia? Si la Biblia dice que ellos caminaban kilómetros para ir a predicar, no buscaban, hermano, excusa para no ir. Iglesia, despierta. Iglesia, levántate. Ya te dije muchas veces, hermano, si estás enfermo, Dios te va a sanar. Eso ya está ende, por hecho. Porque cuando hay palabra de profecía, no hay demonio que pueda soportar. Cuando escucha el nombre de Jesús, no hay enfermedad ni problema que pueda estar ahí reposando. Porque el diablo debe obediencia a Jesús. Cuando estaba esas 3 días, hermano, cuando estuvo, hermano, lo mataron antes de resucitar. Jesús ha ido al diablo de decir: toda obediencia me debes a mí. Cuando mi pueblo o alguien diga mi nombre, tú tienes que arrodillarte, arrepentirte, revolcarte y tienes que irte a Satanás. Ese es, hermano, por eso que tú tienes que batallar en el nombre de Jesús. Y donde más tienes compartimiento es acá en la casa de Dios, es acá en la casa del pueblo de Dios. Acá es donde que sacas tiempo, miras, atención, miras tu Biblia, abres, hermano, tu lámpara. Porque esa enfermedad es solamente el diablo. ¿Acaso Jesús no dijo, hermano, yo ya he cargado esa cruz tan pesado que ha llevado, hermano? Esa ha sido tu enfermedad. Esa espina, hermano, ese dolor que tú estás llevando, ese dolor sentía, hermano, su cuerpo estaba despedazado, hermano, hermana. Eso es lo que ha llevado. No tienes por qué estar enfermo. Entonces, pastor, ¿por qué estoy enfermo? Es que hay un demonio que te está atando, que te está lastimando. Y si has llegado a la casa de Dios en el nombre de Jesús, se va a ir fuera. Eso está escrito, dice la Biblia, hermano, hermana. Bendito sea el nombre del Señor. Aleluya, santo. ¿Cuántos quieren volver a las sendas antiguas? ¿Cuántos quieren volver a las sendas antiguas? Cierra tu Biblia. Cierra tu Biblia. Arrepentimiento. Dios mío, hoy Dios te quiere, hermano, salvarte. Oremos, hermano. ¿Quién quiere salvarse? ¿Alguien está dispuesto a dejar su pecado? ¿Alguien está dispuesto para correr a los pies de Dios? Deja tu silla, venga aquí adelante. Corre, hermano. Hermano, examina tu corazón. Así como tú, yo también voy a examinar mi corazón, porque yo no soy perfecto, hermano. Yo también necesito de Dios. ¿Cómo estás, hermano? Estamos a punto de volar. Estas señales nos están diciendo que estamos a punto de volar, a punto de irnos, hermano. Si tú amas aún el mundo, hermano, quédate ahí. No es necesario que vengas acá adelante. Hermano, tú que me estás escuchando, hermano, no es necesario que te pongas de rodilla en tu casa o por donde aquel país que me estás escuchando. Si tú necesitas de Dios, hermano, ponte de rodillas y empieza a examinar tu corazón. ¿Cómo estás con el Señor? ¿Tú necesitas de Dios o no necesitas de Dios? Hoy en día la iglesia se ha torcido. Hoy la iglesia, hermano, totalmente hemos pisoteado la ley de Dios, como en los tiempos de Judá, como en los tiempos, hermano. Pero el Señor te está llamando con amor eterno. Con amor eterno te está llamando, hermano. Antes llorabas, hermano, derramabas tu lágrima, bañado en lágrima orabas. Ahora te ha endurecido el corazón. Ya no sientes el amor, ya no sientes la presencia de Dios. ¿Qué pasa, iglesia? ¿Qué te está sucediendo? Si amas a Dios, hermano, dile: pues, papá, quiero llorar
bañado de lágrimas, papito Dios mío, mis ojos. Papito, quiero arrepentirme, papá. Sácame este corazón de piedra, este corazón, papito, enrojecido.

los esperamos cuando escuchemos. Ya se fueron, ya no están aquí. ¿Quiénes? Los cristianos, los evangélicos. Recién vas a orar, recién vas a llorar, recién, hermano, vas a ponerte a ayunar, recién vas a buscar a una iglesia para congregarte. Tarde, tarde. Muy pronto se va a escuchar, hermano, la trompeta. Muy pronto vas a escuchar a aquellos que se van a quedar, que se han ido, ya no están aquí. Eso estás esperando para recién llorar, para recién arrepentirte de todo corazón. Hoy que hay tiempo, hoy que hay tiempo, papito, hoy que Dios te puede escucharte, porque en aquel día ya no te va a escucharte, las puertas se cerrarán, ya nadie te va a escucharte. En vano vas a rascar la tierra, en vano, hermano, vas a ir a buscar al pastor, ya no va a estar el pastor. Hermano, vas a ir a golpear la iglesia, la iglesia va a estar cerrada, ya no está, ya se fueron. Ese momentito, hermano, vas a querer recién llorar. Diles: papá, papá, perdóname, yo soy un pecador. Papito, te he fallado. Papá, yo no merezco una vez más decirte perdóname, pero he escuchado tu mensaje, papá. Me ha tocado el corazón.

grita, grita, grita, vamos. Tú sabes, hermano, cuál es tu debilidad. Tú conoces cuál es tu debilidad. Háblale con el Señor, habla, habla, habla. Hermana, no te calles. Hermano, no te calles, habla. Que no te robe el diablo esa bendición. Hoy se abre el cielo. Se abre el cielo en su misericordia, en su infinita misericordia, para escuchar tu perdón, para escuchar tu perdón. Dile, Padre, papá, aquí estoy. Papá, aquí estoy, ayúdame. Ayúdame, papá. Yo no puedo solo. No puedo solo, papá. ¿Me puedes ayudar? Señor, soy tu hijo. ¿Cuántas veces te he fallado? ¿Cuántas veces te he prometido no he cumplido, papá? Perdóname, perdóname, Señor. Lávame, papá. Así montonare lejía y jabón. Nada me va a ser limpio. Pero, Señor, solamente tu sangre, la sangre del Cordero, la sangre del unigénito, de Jesucristo de Nazaret. Solo tú me puedes limpiar, solo tú me puedes lavar. Jesús, heme aquí. Papito Dios, lávame, lávame, lávame.

contrito y humillado, Señor, líbrame. Está pasando por mis narices los señales. Estoy escuchando. Estoy mirando lo que está pasando. Quiero arreglar mi altar de mi corazón. Arregla, papito, mi altar de mi corazón. El lugar santísimo del Espíritu Santo. Mi corazón, papá. Mi corazón. Mira, papito. Mira, papito, mi corazón. Satanás de noche sembró la cizaña, sembró mentira, orgullo, vanidad. Sembró todo lo malo. Pero ¿quién lo hizo? Un enemigo lo hizo. Cuando tú estabas dejando de orar, cuando tú estabas dejando de ayunar, cuando tú has dejado de congregarte, ese momento estabas dormido y Satanás ha sembrado corrupción en tu corazón, sembró cizaña, ha sembrado, hermano, ese orgullo, ha sembrado, hermano, ese enojo. Y ahí el Señor viene con su voz en el Espíritu para arrancar todo lo que nos sirve, todo lo que nos vale, todo lo que provoca la carne. Él viene con su voz para cortar desde la raíz, para sacarlo. Aleluya. Deja que el Espíritu Santo, deja que el Espíritu Santo, hermano, abrí tu corazón. Abrirlo tu corazón al Espíritu Santo. Deja que Él obre, deja que Él obre en tu corazón. Aleluya. Acá estás tú, papá. He predicado tu palabra. He anunciado.

papito, ministrar a tu pueblo. Ministra, papito Dios, con tu Espíritu Santo, fuego de lo alto, fuego de lo alto, papá, desata en el nombre de Jesús. Solamente tu Padre, solamente tu Dios puedes cambiar, puedes transformar.

sacudir solamente a Dios. Él está en las alturas, Él está en la profundidad, Él está en lo secreto. Aleluya. Ponte de pie, levanta tu mano arriba. El Señor te levanta de tu mano derecha y te dice: hija mía, tus pecados son perdonados. Yo he pagado con sangre. Yo he pagado con sangre. Las cicatrices cuentan que yo he pagado. Eres libre, hija mía. Eres libre, hijo mío. Eres libre. Eres libre. Sierva, siervo, eres libre por la sangre del Cordero. Por la cruz, eres libre en el nombre de Jesús. Levanta tu mano arriba, hermano. En este momento el diablo va a huir. Satanás va a salir. Levanta tu mano arriba. Si vas a querer trasbocar, líderes, ¿dónde están sus bolsitas? Denle a aquel que va a querer trasbocar, porque el diablo es aire, neuma, son espíritus, son aires, tienen que salir. Si vas a querer vomitar, no tengas miedo, tiene que salir ese espíritu, esa enfermedad, ese problema, todo pecado hoy va a salir en el nombre de Jesús. Ahora, diablo, no te resistas, levanta tu mano arriba juntamente conmigo, dile: Señor Jesús, yo te amo y creo tu palabra, y en este momento, Satanás, te renuncio, te echo fuera de mi vida, sal de mi vida. Satanás está vencido. Mi Padre es Jesús. Tú no eres nada de mí. Tú no tienes nada que hacer acá en mi cuerpo. Ya no te pertenezco. Ahora mismo te renuncio. Fuera, fuera, fuera. Sale en el nombre de Jesús. Toda pornografía, toda hechicería, brujería, en el nombre de Jesús. Sale, sale, sal diablo. Sal diablo en el nombre de Jesús. Ahora, ahora, ahora. Todo pecado, alcoholismo, injusticia, fuera. En el nombre de Jesús. En el nombre de Jesús. En el nombre de Jesús. Se va, se va, se va, se va, se va. Ahora, dolor de cabeza, dolor de huesos, dolor de estómago. Ahora sale, sale. A ti te hablo en el nombre de Jesús. En el nombre de Jesús. Obediencia, diablo. Obediencia, diablo. En el nombre de Jesús. Vengo en el nombre de Jesús. Grita tu derrota. Grita tu derrota, Satanás. Dignificado como perro, como chancho. Ahora. En el nombre de Jesús. Eso, eso. 12, 12, 12. Fuera. 12, 12, 12. Vomita, vomita. Sal, sal, sal, sal, sal. Fuera. Sale ahora mismo, diablo. Sal de esa mujer. Sal de ese varón. Suelta. Suelta, mi hermana. Sal, diablo asqueroso. En el nombre de Jesús. Ahora, ahora, ahora. No te resistas, diablo. Está vencido. Está vencido. Por la sangre de Cristo, por la llaga de Cristo, se va ese dolor, se va esa enfermedad, sea gastritis, sea hemorragia, sea cáncer, sea epilepsia, fuera, fuera diablo, en el nombre de Jesús. Todo dolor abandona, Satanás, engañador, espíritu inmundo, mentiroso. Demonio, yo te conozco en el nombre de Jesús. Se va, se va, se va en el nombre de Jesús. Al abismo, al abismo. Ahí es tu lugar, diablo. Te lanzo al abismo, Satanás. Te lanzo al abismo. Nunca más vuelvas, nunca más regreses. Mira cómo se libera, mira cómo se libera. Sigue saliendo, sigue saliendo. Sigue saliendo, Satanás. Fuera, fuera, fuera. Suelta a mi esposa.
esposo, suelta a mi esposa, suelta a mis hijos, sale, sale diablo, en el nombre de Jesús, suelta mi matrimonio, suelta mi casa, fuera, te arranco diablo mentiroso, en el nombre de Jesús. Hay libertad en el nombre de Jesús. Hay libertad en el nombre de Jesús. Levanta tu mano, levanta tu mano, levanta tu mano. Levanta tu mano. Como la iglesia de Pentecostés, el Espíritu Santo se ha de derramar. El Espíritu Santo, llámale con tu mano, dile: ven Espíritu Santo, yo te he entristecido, yo te he dejado afuera cuando tú querías hablar, yo te

es el que me hacía llorar en la casa. Cuando yo cantaba con lágrimas, papito alababa. Cuando yo oraba, papá, levantado mi mano lloraba. Espíritu Santo, ayúdame. Quiero volver a las sendas antiguas.

Santo que te dice aplaudí. Yo no te dije que aplaudas, pero el Espíritu Santo te dice agradecer. Es el Espíritu Santo que te ha sacado una gota de lágrima. Es el Espíritu Santo que te hizo pedir perdón. Ahora estás ligero. Sientes, hermano, un ligero, porque el diablo te tenía encadenado, te tenía atrapado. Ahora estás libre en el nombre de Jesús. Gracias, papá. Gracias, Señor. Agradecerá al Señor con tus propios labios. ¿Cómo quiere decir al Señor?

0: Que os bendiga. Que os bendiga. Si quieres alabarle, alábale con fuerza al Señor. Ámale a tu Señor con toda tu fuerza, con toda tu mente, con todo tu corazón. Que Dios me lo bendiga. Gracias, papito Dios. Amén.
1: Gloria a Dios. Cuán hermoso es hablar con nuestro Señor. Cuán hermosas son esas palabras, Señor. Muchas veces podemos equivocarnos, Señor, pero ahí está tu palabra, Padre Santo. Quisiera pedirles a cada uno de ustedes, levanten las manos hacia este lado, porque vamos a orar por nuestros, por los hermanos que han traído sus prendas, han traído esos alimentos, esos documentos, esas fotos. Levantemos las manos, hermanos, hermanos. Amado Jesús, en esta mañana, Señor, Padre Santo, queremos que tú mismo consagres a quien han traído mis hermanas los alimentos, Señor. Ahí están.

0: ¿cómo estás? ¿Cómo está Cintia? ¿Qué le pareció la prédica?
1: Corrimos rápido para venirnos aquí.
0: Así es, estamos subiendo las gradas.
1: Hiciste como, no estaba así, pero abajo.
0: No estaba así.
1: Se cambió rápido este cachillo.
0: Me cambié rápido, pues. Dios me lo bendiga. ¿Qué les pareció la prédica, mis hermanos? Sí. ¿Ha sido de bendición o no ha sido de bendición? Que vayan comentando, ¿no?
1: Claro que sí, nosotros también vamos a estar recepcionando los comentarios y ya posteriormente vamos a darle lectura también a cada uno de ellos, que de alguna u otra forma, más allá de conectarnos acá en Bolivia, sino también estamos saliendo en diferentes países que se empiezan también a poder dar buenas vibras de fortalecimiento y asimismo de bendiciones, y a nosotros nos da de alguna u otra forma ese espíritu de seguir adelante también. Así que de alguna u otra forma este programa especial de ayuno y oración, ese es el primer turno que ya de alguna u otra forma termina, pero ya posteriormente alcanzaremos a conectar con el segundo servicio de aquí de ayuno.
0: Así es, mis hermanos, vente a este lado porque el segundo servicio ya va a empezar, ya no más, en unos minutos. Ha sido de mucha bendición, tanto claro, que se alargó lo que es el tiempo del primer servicio.
1: Yo pensaba que le iba a decir a Lincoln que se alargó. No. De paso le faltaba tiempo.
0: Tiempo, ¿no? Sí, porque estaba increíble la palabra. Dios me lo bendiga bastante a mi pastor Alfonso, un pastor tremendo que Dios está levantando de gran manera, mis hermanos. Amén. Así que vente a ese lado, hermano, te estamos esperando en el segundo turno. ¿Dónde nos encontramos?
1: Uy, ahí sí, estamos en Puente Río Seco. De alguna u otra forma usted se viene hacia la avenida, ¿cómo se llama la calle?

¿Cuántos tus hijos aún están, papá? Sin alimento. ¿Cuántos tus hijos aún no están en trabajo, papá? ¿Cuántas mujeres solas? Hay niños huérfanos, papito, que no tienen alimento. Causa desesperos, papá. Tú conoces, papito, cómo estás viviendo. Ten misericordia, papá, por tu pueblo, por tu iglesia, Señor. Jesús. Jesús. Jesús. Papá. Te pido misericordia, papito. No más permitas, papito, te bloqueo, Señor. Te pido paz para Bolivia, papá. Paz para Bolivia, papito, por favor. Paz para Bolivia. Señor, tú puedes sacar al presidente, Señor. Ese corazón, papá, duro, papito, que tú puedes cambiar a un corazón humilde, Señor. Papá, solamente a ti, Señor, clamo, entrego en tus manos, Padre amado. Sí, también, Señor, cuántas vidas están, papá, pasando momentos difíciles a causa de estos bloqueos, papito, Dios. Señor, ten piedad por Bolivia, Señor. Solamente a ti te clamamos, Señor. Papá, solamente nos toca clamar a ti, Señor. Extiende tu mano, papá, a mi pueblo querido, papito Dios. Al pueblo, Señor. Bolivia, papá, te necesita, Señor. Bolivia te necesita, papito Dios. Jesús, Dios mío, Señor, te necesita, Bolivia, cada autoridad es, papá. Jesús, solamente está en tus manos, Señor. Tu papá vas a proveer cada autoridad, Señor. Que haya ese entendimiento, Señor, con de diferentes instituciones, Señor. Padre amado, bendito Dios, solamente a ti, papá. Sí, también, Señor. ¿Cuántos estos hijos que están pasando esos difíciles momentos, papito Dios? Ay, papá, y hay niños huérfanos, Señor, que no tienen el papá ese alimento, Señor. Porque tú conoces, papito, todas las cosas que están, han subido los precios, papá. Aún no tiene alcance, Señor, para comprar ese canasta familiar. Ten misericordia de esas vidas, papá. Ten misericordia, Señor, de aquella mujer sola, papito. Oh, papá, no tiene nada que cocinarse, papito. ¿Cuántos tus hijos están llorando, papá? Papito, por favor, papito, ya no más, Señor. Toca cada corazón, papá, que levante tu santo nombre, Señor. Que tú puedes tocar.

marca de autoridad, papá, que puedan levantar tu nombre, Señor. Oh, papá, no creen tu nombre. Ten misericordia de esas vidas, papito Dios. Quieren solucionar con sus fuerzas, papá. Pero para ti nada no es difícil, Señor. Tu palabra dice, habrá algo difícil para mí, dice tu palabra, Señor. Sí, papito. No hay nada difícil para ti, papá. Solamente a ti, Señor, te entrego en esta mañana, papá. Padre bendito, Dios, Jesús, Dios mío, Señor, levántalos, papá, Bolivia. Levántalas mucho más, papá, Bolivia, te necesito. Bolivia para Cristo, papá. Levanta, Señor, varones, predicadores de tu palabra, papito Dios. Ay, papito, hay radios, papá, cristianos, Señor, que sigan llevando tu palabra, Señor, mucho más. Aumente esas potencias, Señor, que pueda seguir predicando tu palabra, papito. Que llegue, pues, a rincones de Bolivia tu palabra y a las naciones, Señor. Porque te necesitamos, papito, tu palabra. Sí. Señor, Dios mío, papá. Jesús, Dios mío, papá, necesito Bolivia. Ahora, hermano y hermana. Ahora, hermana, ¿dónde estás, hermana? No te calles, hermana. Si no tú oras, ¿quién va a orar, hermana? Porque a ti te ha llamado Dios para que ores.

te sientes enfermo, hay el mejor médico. ¿Sabes, mujer?

de prepararnos. Aún nos falta lavarnos esa ropa espiritual. El día de hoy que Dios te prepare, iglesia.

marca para una que persona.

misericordia, misericordia.

Gracias, papito Dios. Gracias, Señor. Levanta tu manito arriba, hermano. Levanta tu manito arriba. Si tú quieres, hermano, puedes pasarte acá adelante un poquito. Hay todavía campo. Vamos a pedir que Dios nos ayude. Él nos enseña a orar. ¿Sabe, mi hermano? Yo estoy cansado de orar en la carne. Ya basta. ¿Sabe, mi hermano? Orar en el Espíritu es derramar lágrimas. ¿Por qué no orar como Esther, aquella mujer sabia? Esther convocaba, hermano, convocaba a un ayuno de 3 días. No estaban solamente reunidos, no solamente comentaban de lo que ellos estaban para morir. Ellos rogaban a Dios. Ellos no maldecían al rey. Ellos oraban, decían: papá, ten misericordia, porque el rey nos van a matar de aquí 3 días. Ya se ha dictado. La reina Esther, aquella mujer sabia, decía: oren ustedes, apóyenme con 3 días de ayuno, y yo me iré a encontrar con el rey para que este dictamen se pueda borrar y Dios pueda proveer vida. Este mensaje a muchos le está diciendo, a aquellos que están enfermos, donde quien te dice que vas a morir, el doctor te ha desahuciado, vas a morir. La oración del ayuno de 3 días se refiere para tu vida, que te ha dicho que ya no hay vida para ti, no hay medicamento, no hay hospital, vas a morir, está desahuciado. Ora como Esther, pide a Dios, ruega.

papito, enséñame. Dile, hermano, en oración. Déjalo que Él te revele. Déjalo que Él te hable, hermana. Cierra tu hoja, no abras para nada. Papá, estoy en tu casa. Papá, me han dicho que voy a morirme. Señor, sé propicio para mí. He sido pecador como el fariseo. Como el fariseo has engañado a la gente. Como el fariseo, hermano,

sacrificio. Con tal que soy tan pecador, si no hay perdón para mí, habrá un lugarcito por todavía para mí. Eso quiere decir propicio. Por la sangre del Cordero, habrá un poquito por lo menos para mí, un lugarcito para mí. Soy tan pecador, papá, que no merezco ni estar en tu casa, no merezco ni decirte perdón. Papito, misericordia, misericordia por mí.

las pecados que no te favorecen, todos los pecados que no a ti, papito, no te agradan.

ayúdame, por favor. Ayúdame, Señor. Necesito tu ayuda. Necesito tu mano, papito.

gracia. No hay hospital que pueda sanar mi alma, papá. Estoy herido. El diablo me ha acusado con el dedo. El diablo me ha acusado, papá.

vas a levantar, tú me vas a usar, tú me vas a levantar, papito Dios mío, como un barro de honra, vaso deseable, vaso de honra, vaso deseable, tesoro especial para Dios. Te equivocas, diablo, te equivocas. Tú que me maldices, tú que no quieres mi bien, tú que eres mi enemigo, diablo, te equivocas. Yo valgo mucho para mi Señor, yo valgo mucho para mi papá, yo tengo perdón, yo tengo vida, yo no voy a morir, yo

burles de mí, Satanás. No te burles de mí, no soy solo. Yo no estoy solo, diablo. Yo tengo a mi Padre. Yo tengo a Jesús. Santo, santo, santo. El Espíritu Santo se derrama. Mira, mira, mira. Yo tengo a mi Padre. Tengo a Jesús. Tengo a Jesús.

0: arriba, vamos a cantar en espíritu y en verdad.
1: Yo soy tu siervo, dame fuerzas, mi Señor.
0: Levanta tu mano.

Señor. Hoy me siento muy enfermo, mis. Háblale, hermanita, ¿dónde está? ¿Dónde está tu boca?

callado. No sirves, te dice el diablo. Sí, mátate, mátate, te dice el diablo. Así llorando estás en tu casa. Así está destrozado tu corazón. Solo papá te puede sanarte. Solo papá te puede ayudarte.

la mano poderosa de Dios. ¿Sabe? Cuando estás enfermo, no solamente la tristeza viene para ti, viene para tu esposa, viene para tus hijos, porque

vivir. La tristeza es en todo el matrimonio. Pero cuando Dios abre los cielos, su mano poderosa desciende. Y hoy está aquí en tu casa. Si estamos en transmisión, aquellos que están en el hospital, postrado, aquellos que están en la cama, canta esta adoración con el Señor.

que tienen problemas. Si tú me sacas de estos problemas que estoy atravesando, voy a contarle, papá, porque tú estás dispuesto para sacarme. Tú que estás en deuda, su palabra dice: yo soy tu pronto auxilio, yo soy tu pronto socorro.

miedo, tú vas a salir. Es más, el Señor ya está obrando en tu casa. Es más, el Señor ya lo está obrando en aquella hospital. El Señor ya le está haciendo su obra. Porque no es mentira lo que dice: clámame y yo te responderé. Su palabra dice: al que me clama es oído.

esté fabricando estrellas, puede ser que esté fabricando planetas, pero cuando la iglesia ora, es como que el celular sonara para contestar y decirte que necesitas, hijo. Así es Dios, así es papá. Por eso la oración es tan hermoso, por eso la oración no debemos dejar. Hoy que tienes tiempo para orar, hoy que has sacado este tiempo de intimidad en el

0: gracias, Señor.
1: Levanta tu mano arriba.
2: Jehová es mi pastor.
1: Sí, papá, el buen pastor.
2: Nada me faltará.
1: Él es todo para mí.

preparas para que no te vayas. Él es el buen pastor. Él es el buen pastor. Que te lleva a buenas aguas.

decimos, hermano, estás en su redil. Así cuando la oveja está en su redil, en su mansedumbre, está en su corral, y el pastor viene a ver, a contar a sus ovejas, ¿cuántos están acá? ¿Cuántos están acá? Aquí estoy, papá. Si tú te has salido de tu corral, estás en peligro. El lobo que le gusta la carne te va a devorarte. Vuelve a la casa de Dios. Vuelve a tu redil, que el pastor de los pastores te está buscando. Porque muchos son atrapados por el lobo y descienden hacia el infierno.

dijiste, papá. Me acostumbraste a vivir. Me has acostumbrado, papito, de buscarte de madrugadas. Me has acostumbrado, papito, a leer tu Biblia. Me has acostumbrado, papito, a agradecerte todos los

papá. Levanta tu manito arriba, dile, papito, gracias. Quiero cantarte ahora, Señor. Quiero alabarte, dile. Quiero danzar como David en tu presencia. Como un corderito. Quiero, papito, gozarme en tu presencia. Gracias, Dios mío. A ver, ¿dónde están las manitos arriba? Vamos a cantarle al Señor. ¿Cuántos trajeron su manito? Muéstrame, muéstrame. ¿Cuántos han traído su mano? ¿Cuántos han traído sus pies?

usando. Alábale fuerte, dile gracias. Gracias, gracias, Espíritu Santo. No me dejes, no me desampares. Tú eres mi fortaleza. Dame la fuerza. Esta carne, papito, que se muera. Quiero vivir en el Espíritu. Que esta carne, papito, sostenga mi alma. Mi alma, papito, te anhela. Mis ilusiones, papito, es mi alma. Mi Espíritu es, papito, el que está hablando contigo. Oh, Santo, oh, Santo, bendito Dios.

0: a mis.
1: A ver, solamente el pueblo, solamente el pueblo. Aquí yo veo, hermano, medio cansaditos. Algunos jóvenes que veo, hermano, que parecen de 80 años, ¿ah? A ver, ¿dónde están los jóvenes? Acá yo también puedo ver ancianitas que parecen de 15 años, porque hay una alegría que ha nacido en el corazón. Y esa alegría solamente Dios lo puede poner, solamente Dios lo puede poner, hermano. A ver, saltando arriba, a ver, los jóvenes saltando, saltando para Cristo, saltando, saltando para Cristo, saltando. Alto, alto, alto, alto, alto. ¿Sabe, mi hermano? Cuando tú seas viejito, vas a ver a los jóvenes que de aquí atrás nos están siguiendo, van a saltar y tú vas a anhelar ese momento. Ahora que tú eres joven, ahora que tú tienes fuerza, invierte, hermano, tu juventud. Dale tu niñez a Dios, dale tu adolescencia a Dios, dale tu juventud a Dios. Mientras tengas fuerza, mientras eres joven, hermano, salta, levanta tu mano, remolivia, hermano, y cuando ya seas viejito, Dios te llevará. Amén. A ver, vamos. Saltando para Cristo, saltando. Saltando para Cristo, saltando. Saltando para Cristo, saltando. Y esa vueltecita para Cristo. Y se viene, y se viene.

Ese tiempo está cerca. El diablo también sabe que está cerca. Cristo viene. Jesucristo viene. Yo me voy con Él. Yo me voy con Él. Yo no soy de esta tierra. No soy ciudadanía terrenal. ¿Sabe, mi hermano, cuando nos vayamos? Cuando vayamos, hermano, en el tercer cielo, verás a las estrellas y diremos: no soy de este mundo, no soy de estrella. Vamos a cruzar luna, vamos a decir: no soy lunático. Vamos a cruzar el sol. Yo no soy del sol, yo soy de mucho más allá. Aleluya. Soy mucho más de allá. Soy mucho más de allá. Aleluya. Dale un fuerte aplauso al Señor. Alábale con tus palmas. Alábale, glorifícale al Padre, al Hijo y al Espíritu Santo. Gracias, papá. ¿Sabe por qué no sientes cansancio? Porque ha danzado en el Espíritu. ¿Sabe por qué quieres seguir danzando? Porque el Espíritu Santo está ahí, en tu cuerpo, en tu corazón. Aleluya. Gracias, papito. Gracias, Señor.

dar fuertes palmas a ese Dios todopoderoso.

soy libre, mi hogar es libre, dilo, mi hogar es libre, mis hijos son libres, libre, libre, libre, libre. Oh Santo, Santo, Santo, Santo, hay esa libertad, papá, hay esa libertad, hay esa sanidad en tu nombre. Soy libre, soy libre, soy libre, soy libre, soy libre, soy sano, Padre. Gracias, papá. Gracias, amado Espíritu Santo. Bendito eres, Señor. Santo eres, papá. Toda la gloria, toda la honra es para ti, Señor. Amado Jesús, levántese sobre mis hermanos. Oh Padre Santo, Padre bendito, Señor. Todo tiene su tiempo. Padre Santo, reciba mi alabanza, dilo. Reciba mi alabanza, reciba mi adoración. Que suba tu presencia, Señor, como un olor perfume. Oh Santo Señor, gracias te doy, Padre. Ahora, Señor, queremos agradecerte con nuestras ofrendas.

Buscan a Dios. Pocos son, hermano. Así que, amada iglesia, mientras Dios nos da tiempo en esta tierra, esta oportunidad, busquemos, acerquémonos, hermanos líderes. Busquemos, amada hermana, hermano. Dios han collanar una cabua estallaria a caurasana. 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Alábale fuerte con esas palmas. Gracias, Señor.

Gracias, Señor. A su nombre, ¿quién vive? Gloria a Dios. ¿Cuántos han traído sus Biblias? Amén. ¿Sabe, mi hermano? El Señor me está apresurando para que pueda dar un discipulado, porque muchos están torciéndose del camino verdadero, hermanos, hermanitas. Amén. ¿Sabe? Hoy día es el tema del arrebatamiento de la iglesia. Muchos están negando el arrebatamiento. Y muchos también dicen que no hay arrebatamiento. ¿En qué parte de la Biblia dice? Algunos todavía lo confunden, hermano, con la segunda venida y el arrebatamiento. Son dos acontecimientos, hermanos, hermanitas. Por eso la Biblia es necesario que entendamos, que el Espíritu de Dios nos haga entender. Con esta introducción quiero empezar, pero antes vamos a orar, hermanos, hermanas. Amén. Quiero que te pongas de pie y agarra tu Biblia, abraza tu Biblia. Y también los que han traído sus bolígrafo, lápiz, marcador, como el cuadernito que yo tengo también, asá, porque esta mente es, hermano, frágil para olvidarse. Pero el momento cuando tú estás, hermano, realmente, cuando te hablan de otras iglesias, hermano, como que ellos estuvieran en la verdad y tú no sabes cómo defenderte por falta del discipulado, tal vez, hermano. Porque hoy en día, hermano, enseguida voy a decir, voy a ir desglosando y exponiendo este tema que es del arrebatamiento. Es bien importante, hermano, hermano, para tu vida. Es bien importante que nadie se debe perder. Porque la mayoría se están torciéndose por no saber las Escrituras, hermano. Y como que algún día a vos te predican, vienen de otras iglesias y dicen, no, creo que ellos están en la verdad, no, creo que estamos equivocados, mejor nos iremos. Y realmente, hermano, y eso también es por falta de los pastores, por no discipular a la iglesia. En el primer turno decía, hermano, realmente hay muchos que están, no están congregándose siquiera y están sacando una camarita para decir que este está bien, este está malo, que yo no necesito congregarme. ¿Quién es su pastor? ¿De dónde es? ¿De qué iglesia pertenece? No, yo no me congrego, no soy de ningún denominacional. ¿Sabe por qué pasa eso, hermano? Porque no hay discipulado, no hay la dirección de la palabra de Dios, del Espíritu Santo. Y la Biblia nos ha advertido que en los últimos tiempos que el rebaño sería donde que el enemigo

0: enemigo entraría a la iglesia y los rebaños, hermanos, serían dispersados. Y eso es lo que está pasando por falta de conocimiento. Y sabe, mi hermano, hay muchos temas que para poder hablar, para que podamos compartir, no es aburrido, es para mí es bien hermoso saberlo, entenderlo, prepararme. Cuanto más mi hermano de la Biblia me dice que me tengo que preparar o que tengo que direccionar mi bien, cuanto más busco en oración, cuanto más en las noches despierto. Y el Señor, hermano, cuando te duermes, realmente te sientes cansado, te duermes, hermano, o si nos de repente viene una visita, alguna fiesta espiritual, te descansas a medianoche, hermano, y no puedes dejar ya la oración de madrugada. ¿Por qué, hermano? Porque el Señor sí o sí te despierta hasta con un dolor de estómago, hasta con un dolor de muela. No es porque Dios te quiere poner eso, sino que Dios quiere que ores, que busques. Y realmente, hermano, la mayoría estamos durmiendo. La mayoría nos vamos del trabajo, hermano, sin orar, sin direccionarnos. ¿Y sabías que el enemigo en la puerta está, hermano, realmente ahí puesto cantidad, hermano, de trampas para que caigas? Porque el enemigo, hermano, se mueve en el ámbito espiritual. Por esas razones que muchos regresan en el cajón en la tarde, ya no regresan, hermano, con vida. ¿Sabe, mi hermano? Vamos a orar y vamos a pedir para que el Señor nos pueda direccionar conforme a esta palabra. Cierra tu ojito, ponte de pie, abraza tu Biblia y vamos a decirle: Eterno Dios, poderoso Dios de Israel, Jesucristo de Nazaret, hoy, papito, tú me has traído aquí. Tu Espíritu Santo me ha traído, Señor, para escuchar tu palabra, para recibir fortaleza para mi alma, para que mi alma, papito, se salve. Señor, te ruego, te pido que tú mismo, Señor, abras entendimiento, sabiduría aquí en mi mente y mi corazón. Papito Dios, quiero que tú mismo, Señor, me enseñes. Y así también, papito, en este momento, tú, papito, batalla con tus ángeles, aquel hueste espiritual de maldad, aquel enemigo que no quiere que sepamos la verdad. Señor, sé que está dando rondas y rondas, aún trayendo bloqueo mental. Sentimos, porque escrito también está, donde que el enemigo viene a perturbar los planes de Dios, así como disputaban por el cuerpo de Moisés para hacer regresar a la esclavitud al pueblo de Dios. Y así también hoy en día el enemigo no quiere que prediquemos este mensaje, no quiere que hablemos, papá. Y te pido que tú seas cobertura, papito Dios, de nuestras seres, y así también a través de las redes, si estamos saliendo, papá, por tu misericordia, por tu bondad, amado Dios. Y te doy gracias en esta tarde por este tiempo de ayuno, para poderme darme el privilegio de ponerme de pie en este altar, bendito soberano Dios, y agarrar este micrófono y este púlpito. Indulza, papito, mis labios, papito Dios. Direcciona mis labios, mi boca. Inspira tu palabra para llegar al corazón de cada uno de ellos, papito. No sea yo, sino tú, papá. Papi, te entrego en tus manos mi alma, mi cuerpo, mi espíritu. Haz como tú quieras. Expone esta palabra, que será de mucha bendición. Amén. Y amén. Y amén. Si puedes aplaudir, apláudele al Señor. Y los que están agarrando de la Biblia también, tome asiento. Tome asiento. Quiero que me mires a este lado, hermano. Amén. Ningún niño caminando, nadie distraído, ¿ya? Nadie distraído. Los hermanos que están ahí con la bandera, atentos, amén, a este lado. Muy atentos, hermano, porque estas palabras ya no se repiten. Es más, hermano, tal vez no vas a poder encontrarlo. No hay ni en las disqueras nada, hermano. Ni aún, hermano, el libro que tengo me ha costado encontrar casi 2 años, hermano, hermanita. No hay, y solamente encontré todavía policopiado nomás, no tengo original. Porque aquellos pastores que predicaban en el principio, te hablo, mi hermano, hace unos 20, 30, 40 años, son pastores direccionados por Dios. Y realmente aquellos pastores que no están escritos en la Biblia decían: muy pronto van a ver, muy pronto de aquí en adelante van a ver, no predicadores de sana doctrina, sino lobos disfrazados de oveja. Que en los altares harán, realmente dice que pisotearán. Y eso se está viendo, si muchos hermanos, no solamente yo, tú también miras tu celular, miras también las redes sociales. Y estás viendo cómo está la iglesia hoy en día. Estás viendo cómo, hermano, pastores ya no se casan con varón y mujer. Entre hombres están llevando ministerios. Entre mujeres lesbianas están abriendo iglesias gigantes, no pequeños. Y eso es por falta del discipulado, por falta de la dirección del Espíritu Santo. Claro, ellos dicen que tienen amor, aman. ¿Cómo es que Dios no me va a amar si Dios es lleno de amor? Pero no tolera. Es otra palabra, la tolerancia. Por eso dicen en el Apocalipsis: no tolero a Jezabel, dice bien claramente. Otra cosa es amor, otra cosa es tolerancia. No son la misma palabra, no es la misma frase. Bien claro dice, hermano, el libro de Levíticos, que no te ayuntarás, dice, hombre entre hombres, mujer entre mujer, ni con los animales. Esa es perversión delante de Dios. La palabra de Dios no puede pisotear con el amor. Y realmente, hermano, en estos últimos tiempos se están desviándose ministerios de la sana doctrina. Hermano, lo que te voy a darte, esta es la introducción. La iglesia esperamos el arrebatamiento, no esperamos la segunda venida. ¿Me estás escuchando, hermano, hermanita? Porque son dos acontecimientos. El arrebatamiento es antes de la segunda venida. Por eso cuando tú vas a una iglesia y cuando le dices: ¿cuántos están esperando la segunda venida? Y todos levantan la mano: ¡amén! Es como que estuvieran diciendo: yo me quedo en la gran tribulación y me doy la mano con el bestia anticristo, con el Satanás, y luego me voy en el segunda venida. No es así, hermanos. Primero viene el arrebatamiento, y la iglesia estamos esperando el arrebatamiento para no ver al diablo. Como hemos predicado, hermano, con lo que viene las hambronas, donde que van a comer sus hijos, donde que se van a hacer asado. No sé si estabas aquí, hermano, cuando he predicado eso, hermano. ¿Te recuerdas, hermano? Donde que el estiércol de una paloma, para que me entiendas, cuesta dos días de trabajo. He predicado eso, hermano. Ahí empieza la hambrona. Eso sí viene, el fin de la humanidad viene, hermano. Pero la iglesia no va a ver eso, porque nosotros no vamos en el arrebatamiento. ¿Cuántos dicen gloria a Dios? Aleluya. Por eso es que la iglesia esperamos el arrebatamiento, no esperamos la segunda venida. A su nombre. ¿Me está escuchando, hermano? Son dos acontecimientos. El arrebatamiento si viene, hermano, hermanitas. Y en ese tiempo, hermano, ya te he predicado, porque es otra predica, no quiero perder el tiempo, porque el tiempo es corto. Y la Biblia dice, la segunda venida, nosotros, hermano, no estamos contra de la segunda venida. También creemos la segunda venida, hermano. Porque en la segunda venida, hermano, la iglesia viene con nosotros vestidos de blanco, después de la, como de la luna de miel, cuando una persona cuando se casa. Cuando una persona cuando se casa, hermano, ¿qué acontece? Te estoy hablando de un matrimonio santo. El papá lo entrega, la mamá lo entrega, lo llevan al altar, y del altar van a la cama directo. No, ¿van a dónde? A la fiesta. ¿No ve, hermanitos? Van a la fiesta. Y en la fiesta, por supuesto, que hay música, hay comida, ¿o no, hermanos? Y cuando nos arrebate también va a ser igualitos, hermano. Allá va a haber música. Va a haber, hermano, que van a cantar coros angelicales. Y va a haber bodas de cordero. Los ángeles te van a alcanzar. Tú ya no vas a ser sirviente. ¿Cuántos dicen gloria a Dios? Aleluya. Eso es lo que va a acontecer, hermano. Es maravilloso. Y alguna vez he escuchado de algunos pastores de decir, hermano, que que cuando ya estemos transformados, hermano, ya no vamos a comer, ya no vamos a tomar agua. Mentira del diablo. La Biblia dice que vamos a comer allá en la patria celestial. Vamos a hacer cantidad de bodas de cordero, hermano. Bodas del cordero vamos a comer. Vamos a beber agua. La Biblia dice que está en el medio del paraíso. ¿Qué cosa? Plantado el árbol del paraíso. Vamos a comer. Este cuerpo mismo, hermano, se va a ir arrebatado. Este cuerpo solo que se va a transformar. ¿Cuánto dicen gloria a Dios? Aleluya. ¿Entiendes? ¿Entiendes, amado hermano? Estoy solamente con la introducción. Todavía no estoy entrando a la Biblia. Mira, hermano. Dice, el diablo, hermano, no puede evitar el arrebatamiento, pero sí que te quedes. Esa es una verdad, hermano, hermanitas. Hoy en día el diablo está impidiendo que se queden del arrebatamiento. Pero sabe, hermano, quiero ir a esta parte, no estoy contra, ni siquiera a ellos les odio, pero sí o sí, hermano, tienen que saber la verdad, la realidad. Dios sabe por qué, hermano, me ha puesto a este lugar. No es porque yo quería. Pregúntale, aquí está la pastorita María Elena. Yo era un muchacho acá, hermano, dirigiendo el culto, cantaba. Me gusta alabar, por eso me he metido, hermano, en alabanza. Me gustaba dirigir el culto. Cuál hermoso era, hermanos, hermanitas. Yo nunca he querido ser siervo, pastor, hermano, mucho menos predicar. Yo siempre era obediente a mi pastor. Le decía, esto haz, aquello haz, listo. Amén, amén, pastor. A un hermano me puedo recordar. Ahí está la pastorita. Yo tenía un minibús, hermano, rojito, como de mi hermano Santiago. Y cuando, hermano, cuando terminaba las campañas, hermano, a medianoche, yo era el que me llevaba como Papá Noel la basura, hermano, el ultimito. Todos iban, hermano, a dormir. La basura teníamos que recoger y llevar, hermano, al basurero y listo. Yo era el último que cerraba mis ojos. Dios ama la fidelidad. A su nombre. En ningún momento yo quería meterme, agarrar la Biblia y predicar y hablar y expresarme. Es más, hermano, no tengo estudio teológico, no tengo, hermano, realmente no he estudiado ni bachiller, hermano, soy de quinto básico. No sabía expresarme, ni envolverme, desenvolverme en la radio. Muchas veces el pastor me ha invitado, pero papá Dios es grande. Así como a Moisés le dijo, ¿quién le dio voz para que hable el hombre? Jeremías decía, soy niño, no puedo hablar. Jeremías, no digas que eres niño. Y la palabra de Dios se cumple. A su nombre. A su nombre. Y la Biblia dice, hermano, mira, yo amo, hermano, y quiero que ellos se direccionen. Y voy a dar, hermanos, ¿sabes? Hay cuatro posiciones que no predican el arrebatamiento. Escúchame bien. Y voy a hablar con amor y también voy a tratar de decir, porque realmente a ellos amo y espero que estén escuchando este mensaje para que entiendan que la Biblia habla. Mira, hermano, primera posición, los católicos. Nunca una monja, nunca un papa, nunca, hermano, un sacerdote vas a escuchar decir Cristo viene o miento. ¿Alguna vez has hecho eso? Predicar de decir Cristo viene, hermanos, arrepiéntanse. Jamás. Ellos no predican el arrebatamiento. Y te lo digo por qué. Nunca han enseñado desde el Roma el arrebatamiento, pero sí creen en la segunda venida. Pero no predican el arrebatamiento. Comienzan con San Ignacio de Loyola, más atrás todavía San Agustín Taitona, y más atrás todavía de un filósofo que se convirtió con su filosofía, quiso interpretar las escrituras, y ese se llama Orígenes. ¿Me está escuchando, hermano? Hermano, de Orígenes es el primer intérprete teológico, hermano, desde su filosofía, más que la dirección del Espíritu Santo, negó el arrebatamiento. Por eso es que un sacerdote nunca vas a escuchar predicar que Cristo viene. ¿Cuánto dan un fuerte aplauso al Señor? ¿Me estás entendiendo, hermano? ¿Me estás escuchando, hermanita? Esto tiene una prédica muy larga, hermano. Necesito por lo menos 2 horas para poderte entender. Hermano, esa es la primera posición. La segunda posición, hermano, que no predican tampoco, nunca vas a escuchar decir que Cristo viene, el arrebatamiento, son los autodeclarados testigos de Jehová. Ellos te golpean la puerta, pero nunca te dicen: Cristo viene, hermanito, conviértete, vamos al evangelio, arrepiéntete. Nunca, jamás. Es más, ellos, ¿sabes qué cosa venden? Hay un libro que se llama Atalaya. Pero sabe, mi hermano, adulteraron las escrituras de una manera impune. Escúcheme bien, hermano, atento a este lado. Vergonzosa. ¿Sabe, mi hermano? Niegan que Jesús es Dios. O miento, hermano, eso predican ellos. Niegan al Espíritu Santo. Piensan que el Espíritu Santo es energía. O sea, este foco debía hablar. Montón de herejías, hermanos, hermanitas. Mira, hermano, no creen en el infierno. No creen en el infierno, hermano. Ellos jamás te van a decirte: hay un infierno, arrepiéntete. Nunca. Hermano, hermanita, lo más triste es que todos vamos a morir. Y cuando vean que van a entrar al infierno, ahí ya no hay incrédulos. En el infierno no hay ni un incrédulo. Todos creen, pero ya es tarde. Ya es tarde. Estando en esta vida hay que creer a Dios. Estando en esta vida hay que direccionarse bien. Los ateos, todos esos, hermanos, que son sectas, van a morir un día y van a ver recién: ay, había sido el infierno. Y el primer teólogo para indicar dónde es el infierno es el diablo, su primer maestro en el infierno. A su nombre. Otro que predican es, hermano, piensan que se van a salvar solamente 144,000, pero ellos son más de 4 millones. Un montón de herejías, contradicciones. Segunda posición. Tercera posición. A su nombre. Solamente estoy, hermano, en la introducción, por si acaso. Recién voy a ir a la Biblia. Amén. Tercera posición. La iglesia sabática del séptimo día. Usted conoce de qué estoy hablando. De los adventistas. Nunca de ellos también vas a escuchar decir que Cristo viene. ¿O no, hermanos? No es que estoy hablando mal, porque la iglesia tenemos que saber. Nunca vas a escuchar del arrebatamiento. Hermano, comparten un montón de enseñanzas sanas, eso sí. Es real, hermano. Pero no dejan de ser secta. Pero ellos no creen el arrebatamiento. Ellos son como nuestros primos, en otras palabras. Piensan que el día sábado, cuando se congregan, van a ser salvos. Eso ellos predican. Un poquito voy a tocar. Ellos quieren cumplir de lo que ha sido en la palabra de Dios, de los que dicen que ellos, hermanos, son el pueblo escogido. Ellos no son pueblo escogido. El sábado es para la iglesia escogida. ¿Y dónde es la iglesia escogida, hermano? Israel. Nosotros somos pueblo redimido. Para ellos Dios ha hablado eso, donde que el día sábado tienen que guardar. Pero si hay que guardar el sábado, guárdenlo bien, hermano. En la mañana, cuando tú bajas, hermano, a encender la cocina, ya has pecado. Porque en el Deuteronomio dice, hermano, no encenderá la faropa, dice, hermanos, hermanitas, en el día sexto. No encenderás ni el celular. Enciendes el celular, ya has pecado. No puedes pagar ni pasaje. Hermano, si pagas el pasaje, ya has pecado. Hermano, no son 10 mandamientos, son 613 mandamientos. Perdóneme, hermanito, si estamos ahí y los niños están mirando, hermano, pero quiero decirlo y voy a decirlo. Ahí está la ley de Moisés. Eso es todo, todo ellos tienen que cumplir, los que aman el sábado. Ahí está la ley sanitaria. Cuando una mujer tiene su menstruación, hermano, no puede dormir con su esposo. Tiene que estar una semana alejado, y si duerme, tiene que estar en el desierto purificando una semana. Esas son las leyes, y eso no es para nosotros, no es para el pueblo gentil, es para el pueblo judío. ¿Me estás entendiendo, hermano? Pero esa es otra prédica, hermano, que quiero compartirte mucho más, hermano. Necesito mucho tiempo. Hermano, nosotros somos salvos por gracia, por la sangre de Cristo, hermano, hermanita. No necesitamos la ley. Jesucristo es nuestro sábado, hermano, hermanita. ¿Me está escuchando, hermano? No te sientas mal cuando ellos te dicen, no ve, ¿por qué no estás en el sábado? ¿Por qué no guardas? ¿Por qué no estás en el reposo? Si Jesús mismo, hermano, hermanita, cuando Él el día sábado sanó a uno, ¿y qué dijo el pueblo judío? El sábado no se puede sanar, no está hecho para eso. Hay tanto para compartir, hermanitos, y no cumplen. Es que es por falta de conocimiento. Falta de conocimiento. A su nombre. Cuarta posición. Los mormones. Ay, Señor. ¿Usted conoce la iglesia mormona? La iglesia mormona comienza con José Smither. Él es el fundador de esa iglesia o esa secta. Ese es su profeta. Supuestamente tuvo una revelación, dice, que el ángel Moroni se le apareció y las entregó unas tablillas de oro con la última revelación. Lo curioso es que las tablillas solo ellos podían verlo. Él no lo veían, ni los otros. A diferencia de las tablas de Moisés, que todo el mundo podemos verlo, ¿o no, hermanos? Quiero decir que la palabra de Dios, hermano, no es, hermano, exclusivista. No sé si me estás entendiendo. A su nombre. Hermano, la palabra de Dios no es exclusivista, amado hermano, hermanita, sino que, mi hermano, la palabra de Dios es, hermano, universal. Así como tú tienes, yo tengo, puedes verlo vos, yo también puedo verlo, lo que está escrito. A su nombre. A su nombre. Mira, hermano, dice que realmente la palabra de Dios es universal. El ángel Moroni que ellos tantos hablan, en el satanismo, uno de los nombres de Satanás significa Moroni. Escúchame bien, hermano, no sé si me están entendiendo. Esta secta, hermano, se llama mormón. La iglesia se llama mormones, ¿no ve, hermanos? Ahora, cuando tú vas a Japón, quieres abrir tu iglesia de mormón, los japoneses te van a sacar a palo limpio, porque mormón significa puerta al infierno. Por eso es que esa secta no puede entrar. ¿Me dijo entender, hermano? Su mismo nombre lo identifica. Hermano, otro, los japoneses. Y ellos predican que Jesús y Satanás eran hermanos. Ahora te das de cuenta por qué yo me hago la burla y por qué estoy, hermano, contra y me estoy enojando. Semejantes herejías, hermano, predican ellos. ¿Cómo puede ser, hermano, que Jesús y Satanás sean hermanos? Eso predican. A su nombre. Estas sectas nunca te van a predicar que Cristo viene, nunca te van a enseñar a fondo por qué aumento de terremotos, huracanes, guerras, conflictos en el Medio Oriente. No te predican esos temas. ¿O no, hermanos, hermanitas? Dicen que el libro de Apocalipsis es histórico. No creen, piensan que ya ha pasado. Amado hermano, hermanita, Yo puedo creer. Ahora mírame a este lado. Voy a empezar con la Biblia. Esta es una introducción solamente para que tú te des de cuenta. Yo, hermano, puedo creer de los católicos. Primera posición. Segunda posición, ¿cuál hemos dicho, hermano? Testigos, adventistas, mormones. Puedo creer que ellos no crean en el arrebatamiento. Amén, hermanos. Yo puedo creer. Pero, hermano, ver que la iglesia pentecostal, asambleas de Dios, que digan que no hay arrebatamiento. Ese es lo que me causa el problema, hermano. De la iglesia sana, como usted y yo, que estamos en la iglesia sana, que nieguen el arrebatamiento. No voy a decir el nombre, pero usted ha visto en las redes sociales, ministerios internacionales están diciendo que no hay el arrebatamiento. Y yo digo, hermano, ¿cómo es posible que hayan escondido el Nuevo Testamento que Jesucristo nos ha dejado, hermano, en la Biblia, plasmado, escrito, que el arrebatamiento viene, hermano? La Biblia no solamente habla en un solo libro, habla, hermano, en varios libros. Y ahora sí voy a entrar a la palabra de Dios. El Mesías prometió retornar por su pueblo y por fin ha llegado la hora de que eso ocurra. Mira, hermano, San Juan capítulo 14, verso 2 al 3, vamos a leer. ¿Qué es lo que quiere decir del arrebatamiento del Señor? Y escuche usted, hermano, que te ha, por falta de conocimiento y por falta del discipulado, escuche bien que acá hay arrebatamiento. En la Biblia está escrito que el arrebatamiento está más cerca de ocurrir. Y entro a la palabra de Dios. San Juan capítulo 14, verso 2, dice bien claramente, Jesús hablando, y dice así, hermano. ¿Han encontrado? ¿Han encontrado, hermano? ¿Han encontrado? Dice, leamos entonces. En la casa de mi Padre muchas mansiones hay. Hay una promesa de parte de Dios. Y dice, si no, si así no fuera, yo no los hubiera dicho. Voy pues a preparar, ¿qué cosa? Lugar, ¿para quién? ¿Para quién? Para la iglesia. Para ti, para mí. Y si me fuera, os prepararé lugar. Vendré, subraya esa parte, otra vez, y os tomaré a mí mismo. Los recogeré, está diciendo, para que donde yo estoy, ¿dónde está el Señor ahorita, el Padre? En el cielo. Vosotros también estaréis, palabra de Dios. Esta palabra, hermano, basta para mí para entender. Jesucristo dice que va a venirnos a recoger. Primera postura. Vendré otra vez. Ahí un poquito quiero entrarme. Vendré otra vez. No dice, hermano, vendrá otro impostor. No dice otro. Otro Mesías. Cuando Jesús descendió al cielo, los discípulos estaban mirando al cielo diciendo, y el ángel del costado decía, ¿qué están mirando, hombres galileos? Así como a Jesús han visto ir, así también va a descender, no otro impostor, no otro famoso. Así como estamos viendo en otros países, hermano, yo soy Jesucristo, yo soy Ezequiel Daniel, yo soy Jesús. Él dice que va a venir en las nubes, no en la tierra. Entienda bien eso, hermano, subraye bien. Vendré otra vez y tomaré a mí mismo, a nosotros mismos. Él está en el cielo ahorita. ¿Qué está haciendo el Padre? ¿Qué está haciendo ahorita el Padre? Aquí está la Biblia, ya lo ha dicho. ¿Qué cosa está haciendo ahorita el Padre? Preparando, ¿qué cosa? Una morada. Está preparando ahorita, hermano, para ti, para mí, para los que nos vamos en el arrebatamiento. ¿Me está escuchando, hermano? Para darnos recompensa, hermano. Cuando nosotros nos vayamos, hermano, La iglesia, quiero aclarar esto. La iglesia no va al juicio. La iglesia va al, lo que es hermano, al premio. Como dice la palabra de Dios, la iglesia va a ir, hermano, a la recompensa. Por ser pastor, por trabajar, por predicar, por estar en este púlpito, por tocar alabanzas, Dios te va a premiarte, como dice en Apocalipsis 22. He aquí yo vengo con mi galardón para recompensar a cada uno según sea su obra. Aleluya. Dios nos va a dar premio. El arrebatamiento es para eso, hermano. El juicio, hermano, son para los, aquellas personas que nunca han conocido a Cristo. Pero juicio de perdición, de condena. La iglesia nunca va al juicio, hermano. La iglesia va de recompensa. Y a su nombre. Primera de Tesalonicenses, capítulo 4, verso 13 al 17. A su nombre. Primera de Tesalonicenses, capítulo 4, verso 13. ¿Cuántos han encontrado? Digan amén. Mira, hermano. Leemos. Ya estamos listos, hermano. Ganaremos tiempo. Rápidamente. Estamos del arrebatamiento, hermano, de la iglesia. Tampoco queremos, hermanos, ¿de qué está hablando? El Señor está hablando, dice, tampoco queremos, hermanos, que ignoréis acerca de los que duermen. Ay, quiero parar. Hermano, ¿de qué dormir está hablando la palabra de Dios? Hermano, hermanita, para la iglesia, la palabra dormir significa no de roncar. ¿Me estás escuchando, hermano? No. La palabra dormir en la Biblia significa aquellos pastores que han partido a la presencia de Dios, aquellos niños, aquellos ministros realmente, como para Dios, hermano, han partido de esta tierra. A ellos la Biblia dice que duermen. ¿Me está escuchando, hermano? ¿Entendiendo, manangacho? A ellos se refiere, a los que han muerto, porque la palabra muerte en el Evangelio significa separados de Dios. Por eso no se pronuncia, por eso no se escribe en la Biblia que, hermano, dicen de los muertos, si no se refiere de los que duermen. ¿Entienden dicho? Hermano, hermanita, porque dormir, la palabra morir significa separarse de Dios. Nosotros no estamos separados de Dios, estamos más unidos con el Señor. Por eso estamos acá esperando en ayuno, en oración, escuchando su palabra, su mensaje, alimentándonos. Cuando una persona parte de este mundo, deja de existir para el Señor. ¿Qué cosa es, hermano? Duerme. ¿Por qué tengo que explicarles detalladamente? Para que me entiendas. Hasta mismo Jesucristo con su ministerio tuvo problemas. Cuando Lázaro, hermano, ya estaba muerto, ¿qué le dice? Ya, muchachos, ellos estaban, hermano, caminando, ¿no ve? Predicando. ¿Me está escuchando, hermano? Aksarun Danita. Estaba predicando Jesús y de repente, hermano, llega la noticia y le dice: hey, muchachos, Lázaro duerme. Y ellos, como estaban cansaditos tanto de predicar, de caminar, hermano, llevando la palabra de Dios, los discípulos de Jesús, ellos decían también: sí, Señor, yo también quiero dormir, estoy cansado. ¿No entienden, muchachos? Lázaro ha muerto. Recién ha entendido, hermanos, hermanitas. A su nombre. Ahora sí, ya está detallado. Ya entienden, ¿no, hermano? Cuando un cristiano muere, hermano, cuando parte, usted nunca tiene que decir: ya ha muerto. Partió, durmió, está en la presencia del Señor, porque el Señor dice: lo va a despertar. ¿Cuánto dan un fuerte aplauso al Señor? Amén. Lo va a despertar. ¿Pero cuándo? ¿En qué momento? Vayamos a las Escrituras. Dice: para que no entristezcáis. Por eso el Señor dice, hermano, no se pongan tristes. Cuando uno, hermano, parte en Cristo, cuando uno, hermano, realmente recibiendo a Cristo, hermano, parte con el Señor dice, no se pongan tristes. Porque apóstol Pablo, ¿qué dijo, hermano? Morir es ganancia y el vivir es Cristo. Es como que, hermano, aquel que ha partido, hermano, es como decir, ya he terminado mi misión, hasta aquí el Señor me ha prestado la vida y me voy en un cajoncito a la vida eterna. Así es, hermano. A su nombre. Ya ha ganado, ya ha vencido. El problema somos nosotros. ¿Qué tal si mañana, hermano, te vas a ir a bailar una morenada, un waka waka, y vas a perder tu vida, hermano? Por eso el Señor dice, no se entristezcan los que han partido, ellos ya están ya, segurito están ya la vida eterna. Ellos están esperando el toque de la trompeta, despertar y recibir su recompensa, porque ya están seguros a la vida eterna. ¿Cuánto dan un fuerte aplauso al Señor? En cambio, tú y yo estamos en problema. Tú y yo estamos en problemas. Por eso aquí dice, mira, para que no estén, no se pongan tristes, como los otros que no tienen esperanza. Ahí está. Como el que ha muerto bailando, tomando, adulterando, fornicando, mintiendo, peleando. Como ellos, no se entristezcan porque ellos no están ahí. Y otro día voy a predicar, hermano, de lo que es el arrebatamiento antes, vida después de la muerte. Es temas muy fundamentales, temas muy importantes, hermano. Y seguimos a la escritura y dice la palabra de Dios. Dice, tienen esperanza. Verso 14. Porque si creemos que Jesús murió y resucitó, así también traerá Dios con Jesús a los que durmieron en él. Aleluya. ¿Cuántos creen que Jesús resucitó? Por eso estamos acá. Él resucitó el tercer día. Igual también ellos dicen que van a resucitar y va a traer juntamente con Cristo, hermanos, hermanitas. Dice, y dice, traerá también así Dios con Jesús a los que durmieron en él. Por lo cual os decimos esto en palabra del Señor, que nosotros que vivimos, que habremos quedado hasta la venida. Ahí está esa palabra, subrayate. Venida del Señor. No precederemos a los que durmieron. Hay una diferencia con los que están durmiendo y con los que estamos vivos. Hermano, ocurre una diferencia. Como dice la palabra de Dios, no vamos a precederlos, dice, hermano, a los que durmieron, porque el Señor mismo a ellos, hermano, lo van a despertar con voz de mando, con voz de arcángel y con trompeta de Dios. ¡Alto! Ahí vamos a entender la palabra. Igual hay otra equivocación, esa parte yo he escuchado. Cuando yo apenas me he convertido, me decían, cuando toquen las trompetas los ángeles, el arrebatamiento va a ocurrir. ¿Usted ha escuchado eso, hermano? ¿Ha escuchado eso, hermanito? La Biblia no dice toque de ángeles, dice toque de los jefes de los ángeles. O sea, Dios mismo va a tocar para el arrebatamiento, no los ángeles. Los ángeles tocan para el castigo, para la ira de Dios. Es toca de trompeta, hermano. Ahí está, leamos otra vez. Dice bien claramente, por lo cual os decimos esto en palabra del Señor. Dice, hermano, que nosotros que vivimos, que habremos quedado hasta la venida del Señor, no precederemos a los que durmieron, porque el Señor mismo, con voz de mando, con voz de arcángel y con trompeta de... Es Dios que despierta. Es Dios que toca la trompeta. Descenderá del cielo. Y los muertos en Cristo resucitarán primero. Luego nosotros, lo que vivimos, los que hayamos quedado, seremos... Entiende eso. Entiende eso. ¿Qué es arrebatar? La palabra arrebatar, ¿qué entiendes tú? Hermano, es como esto. Lo quito. Arrebatar sin que nadie lo vea. Para el mundo va a ser sin aviso. Solamente los que tienen, hermano, al Espíritu de Dios, Él les va a decir, vámonos, es hora y tiempo. En un abrir y cerrar de ojos, vamos a desaparecer. ¿Me estás escuchando, hermano? Ese es el arrebatamiento. Arrebato. Arrebato. Quitar. Ahora que me digan, hermano, no hay arrebatamiento. ¿Dónde está el arrebatamiento? No está escrito en la Biblia. Nunca predicó Jesús. ¿Cuándo predicó Jesús? Ahí están. La Biblia dice, seremos arrebatados. ¿Juntamente con quiénes? Con los que durmieron de las tumbas. Y esto también quiero a este hermano tomar. También se van a confundir y le quiero hacer exponer bien esta palabra. Hay, hermano, hay tres resurrecciones. ¿Me está escuchando, hermano? La primera resurrección es para recompensa para los cristianos que han muerto. Ese es el primer arrebatamiento, mejor dicho, el primer resurrección. La segunda resurrección es cuando Dios no quiera, hermano, si te quedas del arrebatamiento, el anticristo va a matar, hermano, al que no quiera hacerse sellar en la frente, porque el diablo va a gobernar 3 años y medio, va a hacer estragos aquí en la tierra, mientras la iglesia va a estar de recompensa, de bodas, hermano. Aquí en la tierra el diablo va a hacer todo lo que él quiera, hermano, y sabiendo que tú no tienes que hacerte sellar, esas personas van a tener que ayunar 3 años y medio. Al que no le gusta ayunar, al que no le gusta orar, va a estar orando 3 años y medio por no hacerse sellar. Y si te encuentran, te van a cortar la cabeza. Esa va a ser la única salvación. La única salvación, hermano. Por causa de Cristo te van a cortar la cabeza, pero no te van a hacer inmediatamente. ¿Acaso hoy día no está escuchando la noticia en Estados Unidos? Ya están listas las guillotinas. Y esas guillotinas son para cortar a los cristianos que se van a quedar. Sin embargo, la ciencia, mejor dicho, sin embargo, hermano, la noticia, están diciendo ellos que solamente son para aquellos que son violadores, que están mal de la cabeza. Ellos vamos a cortar la cabeza. Para eso es mentira. Eso están preparando para los cristianos que se van a quedar. Están preparando el camino para el anticristo, que va a hacer estragos en esta tierra, hermano, hermano. ¿Por qué crees que están creando robots? Ese va a ser la policía secreta del anticristo. ¿Tú crees que una persona de otra persona tiene miedo o no, hermanos? Matar, de herir, de lastimar. Pero esos robots, hermano, que están con imagen de la cara, ya tienen, hermano, la misma, hermano, la cara, parpadean, parecieran que fueran, hermano, seres humanos verdaderos. Eso está preparando para el anticristo. Ellos no van a tener piedad, no van a tener misericordia. Profeta Daniel dice, la ciencia aumentará. Tanto tengo que predicarte, hermano, que me falta tiempo para decirte, hermano. Perdóneme, hermano. ¿Sabes por qué rechazo las noticias de acá? Es que es todos los días, el pan de cada día. Paros, marchas, bloqueos. Yo lo que quiero enterarme es lo que está pasando en el Medio Oriente, lo que está pasando en las noticias, lo que dice la Biblia, reloj profético, Israel, lo que está pasando. Eso es lo que yo quiero saber para prepararme. ¿De qué me sirven acá, hermanos, eso? Si es el pan de cada día. ¿Te das de cuenta ahora, hermano? La Biblia dice, miren, miren, dice, esa palabra cambia todo. Mateo 24 dice, miren. La higuera, ¿quién es la higuera? Israel. Volviendo al tema, hermanos, la palabra de Dios dice bien claramente: resucitarán. Estamos en la resurrección. Ahí va a ser la segunda resurrección, donde que los cuerpos van a ser vituperados, hermano. Sin cabeza, como balón va, hermano, va como pelota, va a ir por ahí, hermano. Esas almas van a resucitar. Esa es la segunda resurrección. ¿Me está escuchando, hermano? Donde que van a llegar a la fiesta, pero como invitados. Eso también igual es otra predica, hermano. Necesito mucho tiempo. Y la tercera resurrección es, hermano, es el juicio final. ¿Quiénes resucitan ahí, hermano? Resucitan todos los que no quieren saber de Dios, los ateos, las sectas, esas iglesias que son hierbas que hace rato hemos mencionado. Todos esos resucitan para no recompensa, sino para condena. Está en Apocalipsis, hermano, hermanita. Hay tres resurrecciones. Nosotros estamos esperando, o los que ya han partido, nuestro papá, de alguno, nuestra mamá, alguno de nuestros hijos, hermano, han partido tal vez por un accidente, ellos van a resucitar en la primera resurrección. ¿Cuánto dan un fuerte aplauso al Señor? Amén. Y a los que no les gusta ayunar, orar, ni la Biblia, ni el ayuno, hermano, espero que seas en la segunda resurrección. Pero ahí vas a entrar ya con tu sacrificio. Hoy en día es facilito. Con gracia, eso, hermano Richard. Por gracia, es fácil. Un día nomás ayunas. En aquel día vas a ayunar. ¿Cuánto te he dicho, hermano? 3 años y medio. El anticristo te va a decir, ¿quieres comer? Sellito, por favor. Sin sellito nadie come ni una banana. ¿Y qué es el sello? El sello es, hermano, cuando tú te hagas marcar, hermano, cuando te hagas implantar con ese microchip, y has vendido tu alma al diablo. Y date seguro, seguro, hermano, yo te aseguro así, con la palabra de Dios, que vas a ir juntamente con el diablo al lago de fuego, los que se van a hacer sellar. Sí o sí te espera ese lugar, pero no va a ser 3 años y medio. No va a ser, hermano, por 7 años. Va a ser por la eternidad. Hoy en día en el infierno el diablo está atormentando a las almas, pero el diablo va a tener su propio tormento en el lago de fuego, que es la segunda muerte, como dice Apocalipsis. Ahí ya no te va a atormentar el diablo, sino que el diablo va a estar ocupado de su propio tormento, y tú también de tu propio tormento, si es que te quedas, si es que te haces sellar, si es que te vendes tu alma al diablo. Eso es lo que nos enseña la Biblia. Por eso, hermano, por eso algún pastor dijo, ¿cómo podemos descuidar de esta gracia tan grande, de este arrebatamiento que no merecemos? ¿Cómo podemos descuidar que está tan facilito? Hoy día ayunas, mañana ya vas a poder comer, o esta tarde ya vas a recibir tu alimento. Tal vez ahorita estás orando, hermano, lágrimas, hermano. Tal vez más tarde vas a estar como curucuto, hermano, tu ojito rojo. No importa. Pero estar 3 años y medio es cuando te quedes. O peor, que te hagas sellar con el 666 e irte por la eternidad. Ahorita es el tiempo que tenemos que aprovechar de orar, de ayunar, de aprender su palabra, sumergirnos en el Espíritu, hermanos, hermanas. Oye, todavía tenemos tiempo. Hay tiempo, mi hermano, hermana. A su nombre. Uy, Señor, la hora ya me ha vencido, ni siquiera estoy en la mitad. Bendito Dios. Arrebatados seremos, arrebatamiento. Hermano, ¿me has entendido, no ve? ¿Hasta ahí entendido? ¿Entendido? ¿Alguna pregunta? Hay arrebatamiento. Y dice, seremos arrebatados juntamente con ellos en las nubes. No en un platillo volador. Ahora que está propagándose una noticia en Estados Unidos, que han aparecido extraterrestres. ¿Se ha enterado usted, hermano, de la noticia? Y el Donald Trump estaba llamando a los cristianos para que oren. Y es otra prédica también, hermano. Necesito 2 horas para poderte compartir de los platillos voladores. Porque un poquito te voy a tocar, hermano. Los platillos voladores son ángeles caídos, son demonios. Para venir un poquito encendido mi TikTok, hermano, y justamente me aparece que están desapareciendo gente en Estados Unidos. No sé si era verdad o lo han remontado eso. No sé, mi hermano. Pero el diablo es César, no su hermano. Siempre, pero siempre ha querido tergiversar la palabra de Dios. Yo estoy seguro que cuando ahora están viendo que hay platillos voladores, que están apareciendo extraterrestres, que nos quiere ayudar a la humanidad, ahora que estamos en guerras, en crisis, en conflictos, hermano, hermanita, estos extraterrestres va a querer mamar, va a querer tergiversar la palabra de Dios. Yo entiendo que aquí en el tiempo, cuando la iglesia se vaya, el anticristo con paso de parada va a decir: eran extraterrestres, por lo tanto están arrebatados en alguno de esos planetas, háganse implantar microchip, de ahí vamos a saber dónde están, en qué lugar se encuentran. Con eso facilito se van a sellar algunos que no saben la palabra. Pero en cambio, hermano, para nosotros son ángeles caídos que no tienen potestad. Y dice que han aparecido personajes extraterrestres. Y si le hablas de Cristo, clarito ellos se retuercen porque le atormenta. ¿Acaso no se recuerda usted, hermano, del endemoniado gadareno? ¿Cuántos demonios estaba metido en ese hombre? Más de 4.500. Una legión romana. Es como decir, en un cuartel general. A ese se refiere la Biblia. Una legión era 450 soldados romanos. Por eso el diablo decía: somos legión. O sea, eran 4.500 demonios metidos en esa persona. Nadie podía sujetar, nadie le podía detenerlo. Lo han puesto cadenas en los pies, en las manos, rompía como si nada. Y cuando Jesús apareció, el diablo, ¿cómo, hermano, ha estado? El diablo, ¿cómo era? De rodillas, ¡pum!, cayó, hermano. Y dijo: ¿qué tienes, hijo de Dios, conmigo? Todo demonio se postra, todo demonio lo tiene miedo a Jesús, a ti y yo que servimos a ese Cristo. El diablo tiembla, aleluya. Aleluya. Primera de Corintios. Mira, dice, hermano, juntamente para recibir al Señor en el aire. Ahí está, hermanos. En el aire. ¿Dónde vamos a recibir al Señor, hermano? En el aire. Ese parchita, hermano, márcate. Porque la segunda venida ya no dice en el aire. ¿Me está escuchando, hermano? Te estoy anticipando, por eso me falta todavía predicar mucho más. Dice, no, estamos todavía en el primer Tesalonicenses, pero búscate primero de Corintios 15:51. Seremos arrebatados juntamente con ellos en las nubes para recibir al Señor en el aire, y así estaremos siempre con el Señor. Qué lindo, hermano, hermanita, encontrarnos con el papá en el aire. Ese es el arrebatamiento, en el aire. ¿Me está escuchando, hermano, hermanita? Ahora es otra prédica también que tengo que explicarte. ¿Dónde está el primer cielo, segundo cielo, tercer cielo, hermano? Tengo que explicarte mucho. Tengo que predicarte, pero con la Biblia. Por eso hace rato en la alabanza yo decía: cuando nos vayamos de acá, de la tierra, hermano, nos encontremos a la estrella, le vamos a decir: no somos de acá, nosotros somos mucho más de allá. Vamos a encontrar a la luna, no somos lunáticos. Vamos a encontrar al sol, no somos del sol, somos mucho más de allá. ¿Me entiendes, hermano? ¿Me entiendes, hermanito? Por eso decía eso, hermano. Hay tres cielos, hermano, hermanitas. Bendito sea el nombre del Señor. Vamos. Uy, Señor, me está cortando el tiempo. Espero que no me disciplinen, por favor. Aquí está la pastora, por si acaso, ruéguenlo ya. Primera de Corintios, capítulo 15, verso 51. Dice, mira: he aquí os digo un misterio. No todos dormiremos. Exacto. No todos vamos a roncar. ¿Qué es roncar, hermano?
1: Dormir.
0: Dormir. ¿Pero qué es dormir, hermano? Partir de esta tierra. ¿No ve? Va a seguir predicándose el evangelio. Van a seguir viendo pastores. Van a seguir viendo, hermano, siervos y siervas. Y ahí ocurre el arrebatamiento. Por eso el Señor dice: y aquí os digo un misterio. ¿Cuál es ese misterio? No todos dormiremos, pero todos seremos transformados. Y aquí un poquito quiero, hermano, detenerme. Ya les he dicho en el anterior predica, hermano, me recuerden, acá mismo he predicado, donde que realmente, hermano, nosotros los cristianos, hermano, nacimos dos veces. Y si llega la muerte, para que me entiendes, una sola muerte. Pero los católicos, alcohólicos, melalcohólicos, alcohólicos y diabólicos, hermano, nacen una vez y mueren. ¿Cuánto? Mírenme, hermano, a los que están atentos les estoy haciendo ver esto. Dos veces. ¿Por qué, pastor? Sencillo. Cuando tú naces, hermano, ¿de quién has nacido? De tu mamá. ¿No ve, hermanos? Y ahora, cuando has conocido a Cristo, ¿de quién más naces? En espíritu.

Mueren, hermana, ¿dónde? Al lago de fuego con el diablo y sus ángeles. Qué triste, hermano, para ellos. Muy triste. ¿Te das cuenta, hermano? Y el Señor a nosotros, los que vamos a vivir, digamos que mañana viene el Señor y nadie todavía no hemos muerto. Y los que han muerto, primero ellos resucitan, salen de su tumba, ¡pum! No importa que haya sido taqueado con piedra, con roca, con cemento, ¡pum! Salen ellos, hermano. Nadie los detiene. Ellos, hermanos, se levantan y nosotros, hermano, inmediatamente recibimos una transformación, hermano, hermana. Una transformación. Eso dice la Biblia. Una transformación. ¿Por qué transformación, hermano? Esta carne se enferma, se deteriora, ¿o no, hermano? Ya no vamos a tener eso. Este cuerpo se enferma, se deteriora, viene en forma de niño, luego envejece, pierde las fuerzas. Ese se queda en una transformación. Ya no va a ser así este cuerpo, sino que este cuerpo va a ser eterno. Palabra de Dios, aleluya. ¿Estás escuchando? ¿Quién lo dice? ¿Quién lo dice, hermano? ¿El pastor? No, mira tu Biblia. Mira tu Biblia, ¿qué dice? Pero todos seremos transformados. No todos vamos a dormir. En un momento, en un abrir y cerrar de ojos. Eso dice, ¿no ve? Apenas que, hermano, vas a estar mirando a otro lado, chajatao. Los incrédulos que no quieren saber nada del Señor, los que no quieren, hermano, entender del arrebatamiento, esos van a ver. A eso se dirige esta palabra. Dice, en un abrir y cerrar vas a verlo, tu hermano desaparecido. Se refiere a los que no creen en el arrebatamiento. Ellos van a ver así, en un abrir y cerrar de ojos. Pero esta palabra es verídico, hermano. La palabra incluso habla mucho más allá, cita. Dos dice que van a estar moliendo el molino, ¿no ve, hermanos? Y uno será arrebatado. Ese supuestamente va a recibir el arrebatamiento de día, porque de día se trabaja. Y la Biblia también habla, dos estarán durmiendo, uno será tomado y el otro dejado. Eso habla que va a ser de noche. Pero está fácil de entender, sencillo. Ahorita, hermano, en el viejo continente, ¿qué está pasando? Es de noche. Acá es de día. Cuando acá sea de noche, allá va a estar de día. Entonces, el Señor va a venir para Latinoamérica, ¿será de día o será de noche? Pero habla de los parámetros. A su nombre. Está fácil de entender la Biblia. Ahí no hay una contradicción. Pero aquí dice de día, acá dice de noche. No, no, no. Está hablando, hermano, del mundo entero. A su nombre. En un abrir y cerrar de ojos. A la final trompeta. Porque se tocará primero, dice, ¿qué cosa? La trompeta. Estoy en 1 Corintios capítulo 15 versos 51 al 52. Y los muertos serán resucitados incorruptibles. Hermano, hermanita, yo escuché de los satanistas, escuché de aquellos loquitos, que realmente Dios, aún al que está depositado en esa caja, en el funeral, en el cementerio, Dios guarda. ¿Y cuánto más a ti no te va a guardar? Por eso yo te digo, no te preocupes de estas cosas. Reíte, hermano, de la noticia. Te voy a contarte, hermano, muy triste están, hermanitos. Un loquito, hermano, dice que vivía en el cementerio, ¿ya? Toda su vida dice que ha vivido en el cementerio. Y él llamaba espíritu bueno, sin embargo era el mismo diablo. Le decía, tú vas a comer de acá, tu desayuno, tu almuerzo, acá tienes que comer tú, acá lo bueno. Y el loquito, obediente al diablo, dice que comió. Su trabajo de él no era trabajar, ni ir a buscar ni al basural. El loquito, su único trabajo era ir a marcarse donde le están sepultando.

llevando a ese muerto para entrar a medianoche y comérselos carne fresca. Mira cómo es el diablo, ¿no? Cómo engaña, ¿no? Y dice que entró uno blanquito. Y dice que hay, como él es loquito, no saben que estaban cantando alabanza. Siempre nos enterramos, ¿no? A nuestros hermanos que han partido, cantamos alabanza, regocijo, algunos con banda, ¿no, hermanos? Así dice que estaba, pero él solamente lo vio donde está marcado. Listo, y se fue, dice hermano. Y a medianoche dice que estaba yendo camino a comer esa carne fresca. Y le dijo, dice el diablo, diciendo: no comas. Mira, siendo loquito, él había hecho, hermano, le había protestado. Parecía la COVID, dice hermano. ¿Cómo que no coma? Si yo siempre he comido. Y el diablo le había dicho: yo te digo que hoy no vas a comer y no toques eso. ¿Por qué? ¿Por qué no puedo comer? Si de allá, de aquí, de allá, he comido hombres y mujeres, niños, de todo he comido. Ahora que me digas que no coma. Se había enojado el loquito. Y el diablo no tenía respuesta. El diablo no tenía respuesta, dice hermano. Y el diablo le había dicho: oye, ¿cómo tú me dices que no coma? Dame una razón. Y el diablo le había dicho: ya, te voy a darte una. Y Numa, ya no preguntes más después. Ya, dime qué es. Es uno de los blancos. Che, ¿cómo uno de los blancos? ¿Yo qué voy a entender de eso? Che, tú estás loco, che, che, vive. Dame más razón, ¿por qué no puedo comer? Tal vez ha dicho así loquito, ¿no? No hagas discusión. Ya te dije que es uno de los blancos y no toques ese. Ese muerto. Dice que tuvieron toda la noche, hermano, una guerra. El otro dice, preguntándole, el otro no pudiendo dar la respuesta, porque el diablo, hermano, es cobarde. Por eso cuando leemos la Biblia no quiere que descubras. Por eso cuando lees la Biblia te llega sueño. Por eso cuando lees la Biblia, hermano, no puedes entender. Porque al diablo le desnudas, hermano, hermanita. Al diablo le reconoces cómo es su caída. Porque en este libro hermoso habla de su caída. ¿Cuánto dan un fuerte aplauso al Señor? ¿Me está escuchando, hermano? Y el diablo le había dicho: ya, no haga más preguntas. Dice que ya estaba por amanecer el alba. Pastor, por favor, háblame en español. Te voy a hablar en español. O sea, el sol ya estaba por salir. Tanto, no has cabo y toques cabo y su payambe. Y este loquito dice que Dios le dio. Yo supuestamente, yo pienso que Dios le ha dado un poco de sabiduría. Porque cuando tú vas a alcanzar un folleto, ¿no ve? Algunos te lo tiran, ¿no ve? Entonces, eso el loquito había pensado. ¿Cuál blanco? ¿De qué blanco me estás hablando? Y cuando ya estaba ya horas y horas discutiendo. Y un poco de sabiduría sabía recordar el loquito diciendo: ¿acaso no son aquellos cristianos evangélicos que sirven a Jesús? ¡No! ¡No digas ese nombre! El diablo dice que se fue, hermano. ¿Cuánto dan un fuerte aplauso al Señor? ¿Te das cuenta, hermano? Dios, aun cuando estás en el cementerio, te cuida. No permite que el diablo te arrebate ni un dedo. Aleluya. Ese es nuestro Dios, hermano. A ese Dios servimos. A ese Dios adoramos. A ese Dios cantamos, hermano, hermana. ¿Por qué no ha dejado que permita lo toque ese varón? Porque ese hombre y mujer tiene que resucitar. Su cuerpo tiene que estar guardado para el día, como dice la palabra de Dios, para el día del arrebatamiento. Palabra de Dios, hermanos, hermanas. Aleluya. Si quieres darle palmas, dale fuertes palmas al Señor. Ahora tome esto, hermano. He tomado dos parámetros he tomado. Son dos acontecimientos, te he dicho, hermano, ¿no ve? El arrebatamiento y la segunda venida, para que no te confundas. Frecuentemente se enseña a la iglesia, y de la manera más grosera y errado, que los creyentes estamos aguardando la segunda venida de Cristo. Esto es, excede al límite de la ignorancia, como dijo Oseas el profeta. Oseas capítulo 4 verso 6.
dice, mira, mi pueblo fue destruido porque le faltó ¿qué cosa? Conocimiento. Por tanto, desechaste el conocimiento, yo te echaré del sacerdocio, porque olvidaste la ley de tu Dios. Por tanto, el pueblo sin entendimiento caerá. Entendelo esta palabra, hermano, márcate bien. Si tú no lees tu Biblia, si tú no utilizas tu Biblia, hermano, el Señor mismo, como dijo al profeta Oseas, te va a desecharte, vas a caer. Por eso la Biblia es bien importante leer, hermano. Así como te dije en aquellas prédicas, ingerir, hermano, 15 minutos de esta palabra de Dios es como ingerir un litro de leche, hermano, para tu espíritu, para tu alma. Pero si tú estás en tu celular, hermano, estás cayendo poco en poco, hermano, en las cadenas. Satanás te está sacando los ojos. Satanás te está imponiendo cadenas, grilletes en tus pies y en tus manos. Por eso no puedes orar, porque la cadena pesa. Claro, no estás ahorita con cadenas, pero en el espíritu te cansas rápido. Cuando tus rodillas están de rodillas, ay, ya no puedo orar más. Acá pastora ratuktuku y jaspa oracionams. Porque pesas las cadenas, hermano. Ahora entiendes, hermano, cuál importante es orar, estar en ayuno, cuál importante es leer la Biblia. Mana palawaychu, kichuita.

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2:44 minutos.

esas fuertes palmas para Dios.

0: los amigos de Reino Poder y Gloria nos visitan aquí en Arequipa.
1: Chao. Chao.
2: Por mucho tiempo, Satanás ha estado teniendo esclava a todas las mujeres.

pueda resistir. Mujer, tú puedes darle el golpe de muerte a Satanás. Levántate, mujer.

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0: Son las 5. La radio te informa la hora.
1: 7 minutos. 7,
0: 6 minutos.
2: Son las 5 y 7 minutos.
3: 5
1: y 7 minutos.
0: 5 y 7 minutos. La radio te informa la hora. 17, 7 minutos.

Bien, queridos hermanos en Cristo Jesús, que la paz y la bendición de Dios sea con cada uno de ustedes, queridos hermanos. Bien, esta tarde de bendición, una vez más estamos con ustedes, amados hermanos en Cristo Jesús. Estamos también saliendo con tu programa Una Tarde con Jesús, una tarde de bendición, una tarde donde vamos a oír la voz de Dios, una tarde donde se va a escuchar palabra viva en tu corazón. Querido hermano, querida hermana, siéntete feliz, dichoso de ser hijo suyo. Siéntete feliz por ser parte de esta hermosa familia en Cristo Jesús. Dios, nuestro Padre, nos ha dado victoria. Dios, nuestro Padre, nos ha hecho linaje. Él nos hizo a semejanza, a imagen suya, nosotros somos. Así, querido hermano, querida hermana, siéntete la mejor persona, porque tú has conocido a Dios, le has conocido y le has aceptado de todo tu corazón a Él. Siéntete lo mejor, porque lo mejor que nos ha pasado a nosotros es conocer al Padre de todo nuestro corazón. Queridos hermanos, queridas hermanas, salimos también con ustedes con tu programa Una Tarde con Jesús. Una tarde donde vamos a oír la voz de Dios. Una tarde donde vamos a estar conectado con alabanzas de mucha bendición. Queridos hermanos, queridas hermanas en Cristo Jesús, nosotros somos los hijos de Dios. Queridos hermanos, en esta tarde nosotros vamos a oír la voz de Dios. Queridos hermanos, nosotros tenemos que estar dichosos de ser hijos del Rey. Queridos hermanos, yo sé que hay un momento de decadencia espiritual. Yo sé que hay un momento en el cual nos sentimos en momentos muy difíciles. Pero, querido hermano, te animo que en esos momentos son los momentos donde nosotros tenemos que clamar más a Dios, buscar más a Él, buscar de todo corazón al Señor Jesucristo. Querida familia, busquemos más al Eterno, busquemos más a Dios, busquemos a Él de todo nuestro corazón, porque Él es el que vive, porque Él es el que reina para siempre. Busquemos a Jehová, busquemos al Dios

de Abraham, al Dios de Isaac, al Dios de Jacob. Busquemos a ese Dios de todo nuestro corazón. Y Él sabe nuestras necesidades. Él sabe que tenéis necesidad. Por eso su palabra nos dice: buscad primeramente el reino de los cielos y su justicia, y todas las demás cosas os será añadida. La palabra de Dios nos dice, queridos hermanos, que nosotros tenemos que buscar las cosas de arriba y no las cosas que está aquí debajo de la tierra. ¿Qué quiere decirnos con eso? Nuestra prioridad tiene que ser las cosas de Dios. Buscar primeramente a Él. ¿Y cómo le buscamos? Le buscamos a través de su palabra. Le buscamos a través de los ayunos. Le buscamos a través de alabanzas. Le buscamos a través de oración. Así le buscamos a Dios en todo tiempo. Antes de despertarnos tenemos que orar a Él. Antes de dormir, también, querido hermano, tenemos que orar a Él. Querido hermano, querida hermana, la paz de Dios ha llegado a tu corazón. Las buenas nuevas ha llegado a tu corazón. El día ha llegado a tu corazón. ¿Sabes, amado hermano? Jesús dijo: id por todo el mundo y predicad el evangelio a toda criatura. Eso está escrito en Marcos capítulo 16, versículo 15. Queridos hermanos, tenemos que buscar las cosas de Dios, no las cosas del mundo. Tenemos que buscar de todo corazón a Jehová de los ejércitos, porque Él sabe nuestras necesidades. Él sabe de qué tenemos necesidad. Busquemos más a Él. Hoy te ruego, hoy te suplico, amada familia, que le busques a Él de todo corazón. Porque cuando tú le buscas a Él, tú le estás poniendo prioridad a Jehová. Le estás diciendo: Jehová, tú estás conmigo. Así como tú estabas con Elías, así como tú estabas con Eliseo, tú también estarás conmigo. Por eso tu prioridad ya no es las cosas afanosas que haces en esta tierra. Si no sabes, tu prioridad es Dios. Cuando tú le buscas en todo tiempo, en cada momento, en momento de aflicción, en momento de dolor, tú le buscas a Jehová, y Jehová sabe cómo bendecirte. Querida familia, es tiempo de levantarnos, es tiempo de buscar a Dios, es tiempo de clamar a viva voz: Señor, aquí estoy, venme aquí, envíame a mí. Yo estoy dispuesto para servirte. El día de hoy ha llegado las buenas nuevas a tu vida. El evangelio ha llegado a tu vida, iglesia. Por eso levántate, tu varón, tu mujer de oración. Levántate en oración, levántate en ayuno. Si estás cansado, dilo al Señor. Descarga tus cargas en el Señor, porque dice el Señor: venid a mí todos los que estéis cargados y cansados, que yo os haré descansar. Jehová mismo, Jesús mismo demanda eso, que nosotros le busquemos en momento cuando nosotros nos sentimos cansados, cuando nosotros nos sentimos fatigados y ya no tenemos la misma fuerza. Y Jesús nos dice: venid a mí todos los que estéis cargados y cansados, que yo os haré descansar. Jesús trae el descanso a nuestra vida. Jesús trae la paz que el mundo no nos da. Jesús nos da la paz. Querida familia, tenemos que acercarnos a Dios de todo nuestro corazón, porque ha llegado la redención a nuestra vida. Ha llegado el cambio a nuestra vida, porque Jesús mismo dijo: yo soy el camino, yo soy la verdad y yo soy la vida. Lo que tú buscas soy yo. Lo que la persona aquí en la tierra, ¿sabes qué busca? Querida familia, por tanta abundancia que tenga la persona aquí en la tierra, ¿sabes qué es lo que le falta? A Jesús en su corazón. Porque cuando uno tiene a Jesús, lo tiene todo. Porque Jesús es el cambio en nuestra vida.
Porque Jesús es la transformación a nuestra vida. Porque Jesús no simplemente trae cambio, sino Jesús transforma. Tal vez tú eras, no sé, una persona incrédula, una persona alcohólica, una persona que se somete a peleas, a conflictos, una persona colérica. Pero cuando tú vienes a Jesús, eso cambia de ti. Ya no eres la misma persona, ya no eres aquel joven colérico, ya no eres aquella persona colérica, sino ya eres aquella persona cambiada y transformada por el poder y la misericordia de Dios. Porque el poder de Dios ha llegado a nuestra vida, la misericordia del Padre ha llegado a tu vida. Y es por eso que en el día de hoy tú tienes que ser muy agradecido a Dios. Decirlo: Padre, muchas gracias por tantas bendiciones que tú me das. Creer al Señor que Él te va a dar. La fe es creer, es la certeza, la seguridad y la convicción de lo que no se ve como si fuera. Querida familia, cree al Señor de todo tu corazón. Búscalo a Él, porque Él cambiará tu vida y transformará. Ya no serás la misma persona, ya no serás el mismo joven de antes, sino un joven cambiado y transformado por el poder del Espíritu Santo, por el poder de Dios. Porque el cambio ha llegado hoy a tu vida. Recibe el cambio, recíbelo, porque el cambio ha llegado a tu vida. El Señor transforma, el Señor moldea corazones, el Señor, ¿sabes? Jesús nos ama y con amor eterno se ha dado a sí mismo para ofrecerse y morir por nosotros. Él llevó en la cruz nuestras enfermedades. Él llevó en la cruz nuestros problemas. Él llevó en la cruz mi pecado, tu pecado. Él llevó en la cruz del Calvario. Es por eso que hoy nosotros somos los hijos de Dios. Es por eso que hoy podemos aceptar a Él. Es por eso que hoy podemos ser salvos por Él. Porque por la ley, nosotros, queridos hermanos, ya estamos condenados. Por medio de la fe alcanzamos misericordia en Cristo Jesús, Señor nuestro, nuestro Salvador. Bien, queridos hermanos en Cristo, así también, hablando un poquito de Dios, hablando la palabra del Señor, queridos hermanos, también tendremos el día de hoy alabanzas que van a bendecir su vida. Y esta alabanza dice: con todo mi corazón. Y, queridos hermanos, usted sea parte de esta hermosa alabanza. Bien, esta alabanza suena de esta manera. Y todos en su casa le decimos: Cristo vive.

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Claro que sí, queridos hermanos en Cristo Jesús. ¿Y cómo estamos, la iglesia de Dios? ¿Cómo estamos, la iglesia del Verbo? ¿Cómo estamos, la familia en Cristo? ¿Y cómo estamos, el pueblo de Dios? Al día de hoy, yo sé que muchos de ustedes están bendecidos, están prosperados y están llenos de victoria. ¡Claro que sí! Los hijos de Dios son bendecidos. Esto suena y suena así. Hay hermanos que le alaban desde su casa. Hay hermanos que le alaban desde su trabajo. Porque la alabanza

me protege cada día, Señor. Bien, queridos hermanos, el día de hoy también tenemos hermosas alabanzas. Y esta alabanza dice, con toda mi alma. Claro que sí, queridos hermanos. Y le decimos todos juntos. Y desde su casita le alabamos de esta manera. Con alegría de corazón. Claro que sí. 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

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Vamos alabando desde su casa, queridos hermanos, y alabamos al Señor Todopoderoso. Y le decimos de esta manera.

Claro que sí, con mi amado Jesús te estoy adorando. Claro que sí, queridos hermanos en Cristo Jesús. Queridos hermanos, sigamos alabando al Señor de todo nuestro corazón. Bien, con esta alabanza de bendición. Y esta alabanza suena de esa manera. Del Ministerio de Alabanza y Adoración, Cánticos Nuevos. 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

Bien, queridos hermanos, así también le hemos alabado al Señor Jesucristo con alabanzas de mucha bendición. Sí, queridos hermanos, también sigamos alabando el día de hoy con alabanzas que van a inspirarte también para que tú vuelvas al Señor Jesucristo. Y esta alabanza con todas mis fuerzas, nunca olvide que la fuerza viene de Dios. Y esta alabanza dice mucho y dice que nosotros tenemos que alabar al Señor con todo nuestro corazón. Con toda mi fuerza yo te amo, Padre.

Claro que sí, al día de hoy. Hoy, miércoles. Bien, le decimos de esta manera.

0: con danzas te alabaré, Señor Jesucristo. Bien, queridos hermanos, también llegó la hora de poder meditar la palabra del Señor. Y la palabra del Señor se encuentra en el libro de Mateo. Bien, queridos hermanos, hoy vamos a hablar quién es el mayor. Aquí en el libro de Mateo nos habla quién es el superior. Y aquí nos va a hablar quién es la persona superior o la persona mayor, o la persona que ya ha alcanzado todo. Pero no dice que ya la ha alcanzado, sino refiere a algo más. Y eso se encuentra en el libro de Mateo, capítulo 18, del versículo 1 hasta el versículo 5. Vamos a leer la palabra del Señor, que se lee honrando al Padre, al Hijo y al Espíritu Santo. Dice la palabra del Señor: en aquel tiempo los discípulos vinieron a Jesús diciendo: ¿quién es el mayor en el reino de los cielos? Y llamando a Jesús a un niño, lo puso en medio de ellos y dijo: de cierto os digo que si no os volvéis y os hacéis como niños, no entraréis en el reino de los cielos. Así que cualquiera que se humille como este niño, ese es el mayor en el reino de los cielos. Y cualquiera que reciba en mi nombre a un niño como este, a mí me recibe. Queridos hermanos en Cristo Jesús, esta palabra es muy hermosa y nos habla de que quién es el mayor en los reinos de los cielos y cómo alcanzar también ser mayor en el reino de los cielos. Queridos hermanos, vamos a tocar dos puntos importantes. Mira, cuando Jesús, ¿sabes quiénes le preguntaron? Los discípulos. Es que tenían una inquietud y diciendo: ya que el Señor está aquí, ya que Jesús está aquí, entonces hay que preguntar. Porque antes de hacer esa pregunta, yo creo que sus discípulos estaban dudando, dudaban. Y todavía, como no, prácticamente los discípulos andaban con Jesús, pero no sabían quién era y no sabían con quién. Prácticamente recibían la palabra, pero no la aceptaban. Cuando Jesús estaba aquí en la tierra, Jesús le decía todo, les contaba todo en parábolas. Prácticamente él era su maestro, era maestro de los discípulos, les enseñaba, les dirigía. Pero sus discípulos no entendían las cosas espirituales. Los discípulos veían, así como nosotros vemos lo exterior, todavía no han sido transformados. Porque Jesús no había enviado todavía al Espíritu Santo. Pero el día que enviare, pero para enviar al Espíritu Santo, Jesús tenía que irse también. Y ahí el Espíritu Santo trabajase con nosotros. Es así. Queridos hermanos, los discípulos tenían una duda diciendo: es que uno de ellos quería ser superior a los demás. Y por eso lo preguntaron diciendo: Señor, dinos, ¿quién es el mayor de entre todos nosotros? Y Jesús les puso a un ejemplo a un niño, trayendo un niño. Y les dijo: cualquiera, de cierto os digo, que si no os volvéis y os hacéis como ese niño. ¿Qué está hablando? Volvernos o hacernos. No simplemente hacer niños, sino que es un mensaje más allá. ¿Sabes? Los niños, queridos hermanos, no sienten orgullo. A lo contrario, los niños se humillan. El niño un rato lleva rencor, pero al instante ya le perdona. ¿O no es así, queridos hermanos? Es así, queridos hermanos. Por eso Jesús da un ejemplo de un niño. Les da un ejemplo a sus discípulos. el mayor en el reino de los cielos no es por tu capacidad, no es porque has alcanzado el éxito. El mayor en el reino de los cielos es por tu humildad, te dice. Hoy vamos a aprender de esa lección de la humildad. Queridos hermanos, la humildad es decir que yo no dependo de mí mismo. Yo dependo de Dios. Humillarse, humildad, quiere decir que tú tienes tu dueño y tú le respetas, le obedeces. Y nuestro dueño es Jesucristo. Si Jesús vive en nosotros, entonces Jesús siempre habla de amor. Jesús habla de apaciguarse. Jesús habla de que nosotros tenemos que ser sencillos, que tenemos que ser humildes, que no tenemos que ser jactanciosos o orgullosos. Queridos hermanos, la humildad te lleva a respetar, la humildad te lleva a obedecer, la humildad te lleva a muchos lugares altos. ¿Sabes? Jesús dijo: al que se humille, yo lo exalto, pero al orgulloso, al altivo, yo lo humillo. Es lo que pasó con Nabucodonosor. Nabucodonosor era rey de Babilonia, el favorito de Nebo. ¿Sabes, queridos hermanos, qué pasó con Nabucodonosor? Nabucodonosor había elevado su orgullo y había dicho cosas grandes de sí mismo. Había contado su grandeza como más que la tierra. Imagínense, su orgullo ha llegado y ha alcanzado los cielos. Pero ¿sabes qué hizo Jehová con el orgullo, con el rey Nabucodonosor? En un suplido lo derribó y lo hizo comer pastos como los animales. Querido hermano, por eso, querido hermano, si tú sientes orgullo, deja ese orgullo al lado. O no quieres pasar lo mismo que pasó con Nabucodonosor. Nabucodonosor estaba 7 tiempos comiendo pasto como animal, porque ya era un siervo. Y los siervos comen debajo de la tierra lo que cae. Imagínense, queridos hermanos, a llegar a eso de ser un rey. Imagínense, hermano, cómo Dios destruye. Dios, queridos hermanos, Él te hace grande, pero a su voluntad. Pero Él también te quita, Él da a quien quiere. Por eso Nabucodonosor, después de pasar 7 tiempos, reconoció el dominio de Dios, reconoció el poder de Jehová, reconoció que Jehová es real, reconoció que Él domina todos los reinos, Él pone a quien quiere, Él da a quien quiere y Él también quita. Pasando esos 7 tiempos, el rey Nabucodonosor reconoció al Altísimo, reconoció al Rey, al Dios de Israel, al Dios de los judíos. Imagínense, queridos hermanos, cuando el rey, en esos tiempos que ha pasado, reconoció a Dios, que Él es real. Él quita.
1: Tiene el poder de detectar lo que te gusta.
0: Queridos hermanos, Él da a quien quiere. Por eso, queridos hermanos, tenemos que agradecer por todas las cosas que nosotros tenemos hoy en día. Tenemos que agradecer a Dios. Dad gracias al Señor, porque el humilde es aquella persona que da gracias al Señor en todo tiempo, en todo momento. La persona humilde no se jacta de lo que tiene, porque no lo tiene por su... No lo tiene porque ya no vive él, sino que Cristo vive en él. La persona humilde reconoce y sabe de quién depende todas las cosas. La persona humilde sabe de quién viene la bendición. La persona humilde sabe de quién viene ese talento que tiene. La persona humilde sabe de quién y da gracias. Por eso Nabucodonosor dio glorias al Señor, bendijo al Altísimo. Y después se restauró su reino y lo puso de nuevo como rey. Pero ya un rey transformado, ya no con esa mentalidad de superioridad como hoy en día lo tenemos nosotros, queridos hermanos. Nos elevamos de repente y decimos, ya logré todo. Queridos hermanos, así como el rey Nabucodonosor perdió su legado, perdió su reino, así también puede ocurrir con tu vida si tú instas de ser orgulloso, si tú sigues siendo orgulloso, siendo una persona orgullosa, porque el orgullo no te lleva a nada bien. Por el orgullo, Lucifer, que se llamaba Lucifer, pero ahora es el diablo, ahora es... Por el orgullo, Lucifer fue echado de los cielos, porque él dijo, yo soy más que el Altísimo. Imagínese, hermano, qué es lo que siembra el orgullo. El orgullo siembra poder, el orgullo siembra más, el orgullo siembra superioridad. Pero eso no depende de nosotros. Como hijos de Dios, ya no dependemos de nosotros mismos. Como les dije, dependemos del Señor Jesucristo. Gracias a Él tenemos todas las bendiciones que realmente tienes ahora. Agradece al Señor en todo tiempo. Dad glorias al Señor en todo tiempo, porque eso es bueno. Jesucristo te habla que hoy ya no seas más orgulloso, sino sea una persona humilde, una persona sencilla, una persona que valora las cosas de Dios, una persona que sabe de quién es todo, de quién proviene todo, de quién proviene la paz, la felicidad que tienes. Proviene de Dios. Entonces, si tú sabes de qué proviene, de quién proviene, entonces tenemos que dar glorias al Señor. Tenemos que glorificar al Padre de todo nuestro corazón. Bien, queridos hermanos, siendo la hora exacta, 5:53 minutos. Queridos hermanos, también hoy es una tarde de bendición. Claro que sí, amados hermanos. Así también hemos compartido esta hermosa palabra de mucha bendición. Queridos hermanos en Cristo Jesús, no se olviden que este sábado 30 de mayo tenemos esta fiesta espiritual que todos ustedes están cordialmente invitados, amados hermanos. La fiesta espiritual que se está llevando en la cancha Ramón Castilla. Claro que sí, frente a la iglesia El Verbo. Tú, hermano, tu hermana, estás cordialmente invitado para gozarnos en la presencia del Señor. Que vendrán pastores de diferentes lugares, también ministerio de alabanza de diferentes lugares. Querido hermano, están cordialmente invitados. Invitados, claro que sí, invitados, cordialmente invitados. La invitación es para todos. Tal vez tú nunca has ido a una iglesia, pero hoy ha llegado la paz a tu corazón. Hoy ha llegado la salvación a tu vida. Hoy ha llegado el Evangelio de Cristo a tu vida. Querido joven, querida señorita, querido hermano o hermana, persona ya adulta, si todavía no la has aceptado a Jesús, hoy es tiempo de aceptarlo a Él. Porque Jesús ya tocó tu corazón. Jesús el día de hoy ha tocado tu corazón. Y Jesús entra a tu corazón. Porque Jesús va a transformar tu vida, va a cambiar, va a hacerte una persona diferente. Un varón de Dios, una mujer de oración. Claro que sí, hermano, acércate a Él. Busca a Él de todo corazón. Búscalo mientras tienes esa vida. Querido hermano, busca al Señor de todo tu corazón. Bien, quisiera orar por ti, por tu vida, para que el Señor pueda cambiar y pueda restituirte, pueda darte un corazón nuevo, para que el Señor pueda darte esa paz que realmente estabas buscando. Querido hermano, quisiera orar por ti, quisiera agradecer a Dios por tu vida, quisiera agradecer al Señor por las bendiciones que Él siempre está dando a cada uno. Querido hermano, ahí estás donde estás, acércate al Señor. Querido Padre, te digo gracias, Señor. Yo sé que hay muchos de tus hijos que han escuchado esta palabra de bendición, que nosotros tenemos que darte gloria a ti. No tenemos que glorificarnos nosotros. ¿Por qué glorificarnos si esto no es nada de nosotros? Esto es tuyo, Señor. Por gracia lo he recibido y por gracia debo darte, Dios. Muchas gracias, Señor. Querido Padre, te doy gracias, Señor. Perdóname si he sido orgulloso. He sido, Señor, una persona, Padre mío, que se ha creído, que ha dicho que yo soy mejor. Perdóname, Padre. Te pido, porque tu misericordia es grande, Señor. Tú perdonas si nosotros confesamos nuestros pecados, Dios. Tú eres fiel y justo para cambiarnos y transformarnos, Dios. Gracias, Padre. Gracias, querido Dios. También te ruego, Señor, por las personas que tal vez recién están escuchando esta radio cristiana, Padre. Te pido por ellos que tú puedes cambiar su vida y transformarlas. Espíritu Santo, pueda tocar a su corazón. Espíritu Santo, toca su corazón, toca su vida. Tu poder se siente y se manifiesta en su corazón, querido Dios. Te doy gracias, amado Dios. Te doy gracias, Señor. Bendito Padre, guía sus pasos. Señor, toca ese varón, Padre. Tal vez ha sufrido mucho. Padre mío, toca su corazón, Señor. Jehová de los ejércitos, cambia su vida, transforma. Querido Padre, tú eres el único que cambia y transforma corazones, Señor. Muchas gracias por todo, Padre. Muchas gracias, Señor. Que en ti está la sanidad. Que en ti está todo, Padre. Gracias, Señor. Gracias, Padre. Gracias, Hijo. Gracias, amado Espíritu Santo. Fortalece nuestra vida, Señor. Muchas gracias, Señor. Gracias te pido, Padre. Y todo esto te lo pido en el nombre de tu Hijo amado Jesucristo. En el nombre del Padre, del Hijo, del amado Espíritu Santo. Amén. Bien, queridos hermanos en Cristo Jesús, en esta tarde de bendición, una tarde más, queridos hermanos, sigamos adelante en el camino del Señor. No se olvide que nosotros pertenecimos. No somos de aquí, sino nosotros somos de allá. Venimos del reino de los cielos y nos vamos a ir el día que Cristo vuelva por nosotros y nos cambie y nos transforme. Ya no más sufriremos, ya no más lloraremos, porque allá será paz y gozo. Aquí en la tierra nosotros estamos sufriendo, aquí en la tierra estamos pasando calamidades, aquí en la tierra estamos pasando tristeza, dolor, pero allá en el cielo, queridos hermanos, ya no más, porque allá será gozo y paz. Queridos hermanos en Cristo Jesús, les animo que tenemos cultos día jueves a partir de las 6:30 hasta las 9 de la noche. También tenemos cultos de jóvenes los días sábados a partir de las 6:30 a 9 de la noche. También tenemos los domingos, claro que sí, domingos a partir de las 6:30 a 9 de la noche. Están cordialmente invitados, queridos hermanos, para que puedan ser parte de la familia en Cristo. Están invitados a la iglesia El Verbo, que se ubica frente a la cancha Ramón Castillo. Estás cordialmente invitado, amado hermano. Si usted quiere aceptar a Jesús, ven a la casa del Señor. Ahí el pastor orará por tu vida, por tu familia y toda tus maldiciones o las cosas que te hacen difícil ya no serán así, sino tú ya te irás cambiado y transformado. Querido hermano, te invito a los ayunos también. Tú que ya no venías de tiempo a los ayunos, los días martes a partir de las 8:30 a 3:00 p.m. También los días jueves a partir de las 8:30 a 3:00 p.m. Y también los días sábados, si usted no tiene tiempo los días particulares, de lunes a viernes está trabajando, pero ahí tiene el ayuno también los días sábados, que está liderando nuestro querido hermano Carmelo. Que Dios siempre bendiga su vida. Bien, queridos hermanos, están cordialmente invitados el día sábado a partir de las 8:30 a 3:00 p.m. Bien, queridos hermanos, con esto también me despido, pero más no de la presencia del Señor. Bien, conmigo sería hasta este momento. Queridos hermanos, que la paz y la bendición fluyan en sus corazones. Que el Señor Jesucristo les guarde, les cuide, les proteja de todos. Gracias, queridos hermanos, por haber sintonizado a partir de las 5 a 6 de la tarde. Queridos hermanos, muchas gracias. Que Dios me los bendiga. Y también estaremos, yo creo que hermanos también estarán con ustedes a partir de este momento. Bien, queridos hermanos, ahí les dejamos.

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1: 18:39.
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0: hijos de Dios que estamos aquí en la tierra, que muchas veces sentimos desfallecer y venimos con un corazón ante Él para decirle, así como el Hijo le dice al Padre.
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0: Amén, gloria a Dios. Gloria al Padre, al Hijo, al Espíritu Santo.
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0: Amado Padre Celestial, que tú vives y reinas para siempre. Padre amado, Padre bueno, Padre misericordioso, te damos gracias por la vida, por tu perdón, por tu amor, por salvar nuestra alma, por darnos alimento cada día. Dios, te damos gracias por el aire que respiramos.

y por cada hija que está en la señal de la Radio Salvación. Dios, solo tú ves el corazón, los pensamientos de cada uno, de cada hogar, de cada familia. Dios, solo tú puedes bendecir, solo tú puedes oír sus clamores, Señor. Creemos en ti y confiamos en ti, Dios Todopoderoso. Y te agradecemos y te damos gracias en el nombre de Jesús. Amén.

0: Aleluya, gloria a Dios. Gracias, Señor Jesús. Gracias, Padre amado. Muy buenas noches, amados hermanos y hermanas en Cristo Jesús.
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0: Familia en Cristo, muy buenas noches. Gilata Culiaca, Pampan Utitasiri, Marcan Utitasiri, Zona Alta, Zona Media, Zona Lago. Muy buenas noches, que el Señor me los bendiga. Empezamos el programa Contigo Jesús. Una vez más aquí en las cabinas de la Radio Salvación. Ya siendo 7 de la noche en punto. Hichuru, hichuru, gilata, culiaca. Miércoles. Día miércoles 27 de mayo, gilata, culiaca. 27 de mayo. Programa Contigo Jesús, con tu hermano en Cristo Jesús, Alan Romero Pilco. Gloria al Padre, al Hijo, al Espíritu Santo. Alabado sea su nombre. Programa Contigo Jesús, de lunes a viernes a partir de las 7 a 8 de la noche.
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0: Buenas noches, bendiciones, bendiciones, gilata, culiaca.
1: Eso sí.
0: ¿Cómo estamos, hijos del Señor?
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0: ¿Cómo somos y cómo estamos?
1: Padre amado.
0: Gloria a Dios, siempre mandando saludos a nuestros hermanos. Aquí de la iglesia El Verbo, nuestros hermanos de la iglesia El Verbo, en esta semana, amados hermanos, están agradeciendo al Dios Todopoderoso, al Soberano, al Rey de Reyes, por un año más de creación, agradeciendo en gratitud y en adoración.